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4: Buenas noches, amigos de Radio Sabor Latino. Los saluda la gringuita Ava G. García Garza. Y les quiero decir que a mí, como a muchos de ustedes, me gusta mucho la música norteña. Quizás sea porque mis raíces, por el lado materno, son del mero Monterrey, Nuevo León. Y cuando alguien me dijo que yo podía colaborar con la Fogata Norteña, no pude resistir las ganas de hacerlo. Les ruego mi perdón en mi acento, pero quiero que sepan que admiro a Sabor Latino por todo lo que hace por nuestra comunidad. Y por eso decidí ayudar con mi granito de arena, a pesar de no dominar el español 100%. Mis sinceros saludos a todos los amantes de la música norteña. Y ¡comenzamos!

Seguro que ustedes han notado que las historias de la música norteña comienzan no solo en México, sino también afuera, en los Estados Unidos. Oro Norteño, nuestro grupo de la semana, es uno de los primeros en los Estados Unidos. Así, nuestra historia comienza en 1996, en Fresno, California. El grupo hoy consiste en Ricardo Venteria, Jesús Rivera, Abel Orozco, César Pulido y Juan Montes, que vienen todos de varias ciudades en el norte de México. Era en este año cuando se encontraron todos en la misma ciudad, cuando comenzaron con ese proyecto. Se catapultaron a la fama con los corridos, aunque no están muy adentro del mundo de narcocorridos, como algunos de sus compañeros. Dicen que cantan para el pueblo, y que los corridos los graban para todas las personas que siempre escuchan cuya música en sus carros. Gente que se identifica con esos temas. A ellos en lo personal no les afecta lo que pasa o siga pasando. Pero siempre y cuando los hacen, lo hagan todo con respeto. Aquí están.

lo esperábamos, algunas regiones del estado de Indiana están cooperando abiertamente con el departamento que controla las deportaciones, llamado ICE, por sus siglas en inglés ICE. También sabemos que el gobernador del estado ordenó a todas las agencias del gobierno del estado, incluyendo la policía del estado y las cárceles del estado, facilitar las actividades de ICE. Además, 11 condados ya tienen convenios con los que retienen a inmigrantes que caen en sus cárceles para que ICE los procese y deporte. Hasta ahora, 8 de los 11 condados están al sur de Indianápolis, pero uno de los que están al norte es el condado Lake, que abarca la región de unas 20 o 25 millas antes del límite con el norte del estado de Illinois. Mi recomendación personal es evitar en lo posible el viajar por esas áreas. Y si tenemos que pasar por allí, evitar las carreteras grandes que normalmente son las que vigila la policía del estado. Y más que nada, como he dicho antes, evitar cometer errores que nos expongan a ser detenidos por la policía. Ya que aunque dicen que están tratando de deportar a delincuentes y pasarnos una luz roja en sus ojos no deja de ser un delito, se sabe que también deportan a todo inmigrante indocumentado, sea delincuente o no. 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

ustedes ya saben que eso fue el contrabandista Puchalino Sánchez. Ahorita, vengan canciones con los rancheritos del Topo Chico.

las cosas importantes del grupo de la semana Oro Norteño es que el cantante principal, Señor Rentería, escribió casi todas sus canciones él mismo, con la ayuda de unos escritores, otros. Eso hace posible su sonido único y a la misma vez consistente. Pero quizás más importante es un programa que hacen, en que gente del mundo real les puede regalar una composición para hacer una canción. Dijeron que es posible que graban temas de cualquier persona que los encuentren en la calle. Así, no solo tienen buena música, sino buena espíritu.

En México, antes de la llegada de los españoles, la forma más importante de comerciar eran los tianguis, a los que venía la gente a vender sus cosechas, frutas y todo lo que producían. Esos mercados al aire libre, los que todavía se llevan a cabo al estilo original, han evolucionado en nombre y forma. Así, tenemos hoy en día los mercados sobre ruedas y en Estados Unidos los flea markets o pulgas. Y más cerca de nosotros, los farmers markets, que, como la tradición es que sean al aire libre, por aquí solo ocurren durante los meses de primavera y verano. Pues este año la ciudad

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2: Oral Norteño, el grupo de la semana, además de tener 40,000 oyentes mensuales en Spotify y un montón de discos, han sido en un movimiento constante. Desde sus inicios, tocaron en sus dos países y tantas ciudades. Y después de más que 30 años, no han parado. ¡Aquí vienen!

0: Muchísimas gracias por escuchar esta noche a esta fogata norteña de sabor latino. Y los invito a que me escuchen los domingos. También invito a todos los que nos escuchen a ayudar a Sabor Latino con este o cualquier otro programa. No se necesita experiencia, solo amor a la música latina y ganas de ayudar a la que considero ahora nuestra causa. Y, como dije, solo se requieren ganas. Por cierto, ni siquiera tienen que estar aquí. Yo, por ejemplo, les hablo desde la Chilangolandia. Y ahora, los dejo con algunas instrumentales para ponernos todos a bailar. Hasta la próxima. Se despide de ustedes la gringuita. ¡Ava, hecker, ciegaza! ¡Y arriba, Monte! ¡Y la música norteña!
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0: ya lo esperábamos, algunas regiones del estado de Indiana están cooperando abiertamente con el departamento que controla las deportaciones, llamado ICE, por sus siglas en inglés ICE. También sabemos que el gobernador del estado ordenó a todas las agencias del gobierno del estado, incluyendo la policía del estado y las cárceles del estado, facilitar las actividades de ICE. Además, 11 condados ya tienen convenios con los que retienen a inmigrantes que caen en sus cárceles para que ICE los procese y deporte. Hasta ahora, 8 de los 11 condados están al sur de Indianápolis, pero uno de los que están al norte es el condado Lake, que abarca la región de unas 20 o 25 millas antes del límite con el norte del estado de Illinois. 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

No, gracias. Muchachos, hoy les tengo aquí para comentarles algo muy importante. La familia son aquellas personas que están en tu vida que también te quieren en la suya. La familia son aquellas personas que darían todo por verte sonreír. Que te amarán sin importar a nada. Y hoy, muchachos, ustedes se han convertido en mi familia. Salud. Por la familia.

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3: 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Un seguro de vida es como el cinturón de seguridad de tus finanzas. 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
1: Como ya lo esperábamos, algunas regiones del estado de Indiana están cooperando abiertamente con el departamento que controla las deportaciones, llamado ICE, por sus siglas en inglés ICE. También sabemos que el gobernador del estado ordenó a todas las agencias del gobierno del estado, incluyendo la policía del estado y las cárceles del estado, facilitar las actividades de ICE. Además, 11 condados ya tienen convenios con los que retienen a inmigrantes que caen en sus cárceles para que ICE los procese y deporte. Hasta ahora, 8 de los 11 condados están al sur de Indianápolis, pero uno de los que están al norte es el condado Lake, que abarca la región de unas 20 o 25 millas antes del límite con el norte del estado de Illinois. Mi recomendación personal es evitar en lo posible el viajar por esas áreas. Y si tenemos que pasar por allí, evitar las carreteras grandes que normalmente son las que vigila la policía del estado. Y más que nada, como he dicho antes, evitar cometer errores que nos expongan a ser detenidos por la policía. Ya que aunque dicen que

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1: ¿Qué chimba sos, no?
2: Esta mujer está trabajando, está camellando.
1: Dímelo, Ryan.
2: Te gana lo de ella, tranquila. ¿O no, Zoc? ¿Qué dice Peso?

Pobrote. 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

lo esperábamos, algunas regiones del estado de Indiana están cooperando abiertamente con el departamento que controla las deportaciones, llamado ICE, por sus siglas en inglés ICE. También sabemos que el gobernador del estado ordenó a todas las agencias del gobierno del estado, incluyendo la policía del estado y las cárceles del estado, facilitar las actividades de ICE. Además, 11 condados ya tienen convenios con los que retienen a inmigrantes que caen en sus cárceles para que ICE los procese y deporte. Hasta ahora, 8 de los 11 condados están al sur de Indianápolis, pero uno de los que están al norte es el condado Lake, que abarca la región de unas 20 o 25 millas antes del límite con el norte del estado de Illinois. Mi recomendación personal es evitar en lo posible el viajar por esas áreas. 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

0: ya lo esperábamos, algunas regiones del estado de Indiana están cooperando abiertamente con el departamento que controla las deportaciones, llamado ICE, por sus siglas en inglés ICE. 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Hasta ahora, 8 de los 11 condados están al sur de Indianápolis, pero uno de los que están al norte es el condado Lake, que abarca la región de unas 20 o 25 millas antes del límite con el norte del estado de Illinois. 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

En México, antes de la llegada de los españoles, la forma más importante de comerciar eran los tianguis, a los que venía la gente a vender sus cosechas, frutas y todo lo que producían. 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

0: acaso? ¿Cómo eres sospechoso?
1: Mire, señor policía, era un hombrote chulote con unas bototas picudas y una pistolota. Y se fue en una trocota.
2: No, pues con esos datos ya lo encontramos, pareja. Mejor vámonos a los tacos.

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ya lo esperábamos, algunas regiones del estado de Indiana están cooperando abiertamente con el departamento que controla las deportaciones, llamado ICE, por sus siglas en inglés ICE. 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Además, 11 condados ya tienen convenios con los que retienen a inmigrantes que caen en sus cárceles para que ICE los procese y deporte. Hasta ahora, 8 de los 11 condados están al sur de Indianápolis, pero uno de los que están al norte es el condado Lake, que abarca la región de unas 20 o 25 millas antes del límite con el norte del estado de Illinois. 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Ya que aunque dicen que están tratando de deportar a delincuentes y pasarnos una luz roja en sus ojos no deja de ser un delito, se sabe que también deportan a todo inmigrante indocumentado, sea delincuente o no. 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Por el bienestar de su familia y de nuestra comunidad, cuídese. Recuerde el bien sabido refrán, más vale prevenir que lamentar. 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

Gracias. Hombre, después de 15 años nos atrevimos a grabar nuevamente baladas. Y yo, la verdad, sigo sorprendido, maravillado de la respuesta que le dieron. Lo hicieron el disco del año, me han dado muchísimos premios, pero el premio más palpable es su cariño. De verdad, su aplauso. Gracias. Con los originales de la grabación, como dice mi hermano. ¿Qué?

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0: Gracias.
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3: Incertidumbre. Mientras miles de aficionados llenan estadios en Dallas, Houston, en Miami, Seattle y otras ciudades sede, los reportes sobre operativos migratorios de ICE y los mensajes ambiguos del Departamento de Seguridad Nacional generan preocupación entre comunidades inmigrantes, aficionados y, por supuesto, las organizaciones civiles. Hasta ahora no se han reportado redadas ni operativos migratorios donde los estadios durante estos partidos del Copa Mundial que ya arrancaron, pero las autoridades federales tampoco descartan acciones en las inmediaciones de estos estadios o en las zonas de aficionados. Por ejemplo, podemos mencionar al senador republicano Mark Wayne Mullin, que reconoció que las detenciones por parte de agentes federales durante los eventos que tienen que ver con el Mundial no están completamente descartadas. Dijo, la incertidumbre ha llevado a que legisladores promuevan la llamada Ley Salvemos la Copa Mundial, mientras que grupos comunitarios organizan estas redes de apoyo, las líneas de emergencia, y por supuesto el distribuir esta información en iglesias, en centros comunitarios, para poder orientar a las y a los aficionados sobre cuáles son sus derechos. Y vamos a tener reportes desde diferentes lugares donde se están llevando a cabo estos partidos. Solamente y rápidamente les menciono que en Los Ángeles, California, trabajadores del Estadio SoFi alcanzaron un acuerdo de verdad histórico. Aproximadamente 2,000 trabajadores del sector de comida, de bebidas de este estadio ratificaron un nuevo contrato con Legends Hospitality, y esto fue con una abrumadora mayoría del 99%. Este contrato ya entró en vigor inmediatamente y más adelante vamos a escuchar cuáles son los detalles. En Arlington, esto en Texas, manifestantes ya se concentraron en afuera del estadio con sus consignas de fuera ICE de la Copa Mundial, y argumentan que esta presencia de agentes migratorios está contradiciendo el espíritu de inclusión, tal como lo hemos mencionado en otras ediciones, y está contradiciendo esta unidad que representa el Mundial, que se supone que une naciones, y por un momento el estadio y los partidos atrapan la atención de todas y todos. Hoy Egipto y Bélgica se van a enfrentar en el Lumenfield, esto en Seattle, una ciudad que además de las temperaturas inusuales altísimas que se están viviendo en estos momentos, pues también afuera en el estadio hay llamadas de atención de manifestantes debido pues a este temor de la presencia de ICE y lo que puedan provocar en las comunidades que han llegado. Bélgica y Egipto, ellos se enfrentan hoy en Seattle, en Washington. Y en Atlanta, en Georgia, se van a jugar 8 partidos. Hace minutitos terminó el encuentro entre España y Cabo Verde en el estadio Mercedes-Benz. Quedaron 0-0. Vamos a ver a quién le iba mi colega Gerardo Guzmán, quien

0: que tenían, y por eso las protestas en muchos lugares de no queremos a ICE en este mundial. ¿Cómo se está viviendo todo el ambiente por allá en Atlanta? ¿Qué es lo que se reporta?
1: Son momentos históricos los que se viven aquí en Atlanta, porque por primera vez en la historia de la ciudad, la capital de Georgia alberga partidos de la Copa FIFA de fútbol. Y los aficionados aseguran que la ciudad se ha transformado en una celebración mundial de este deporte. Horas antes, Chelis, de que España y Cabo Verde dieran inicio al primer partido del mundial, aquí en Atlanta, que por cierto terminó como un empate a cero, las calles del centro se llenaron de seguidores que hablaban diversos idiomas, ondeaban banderas de sus países de origen, y no solamente eso, se congregaron frente al estadio Mercedes-Benz, por ahora renombrado como Estadio de Atlanta, y en el Fan Festival de la FIFA, situado en el Parque Centennial, que se construyó por las Olimpiadas de 1996, y donde, por cierto, ocurrió este atentado que cimbró precisamente la organización en ese entonces de esos Juegos Olímpicos. El ambiente refleja, Cheri, lo que muchos describieron como la capacidad única de la Copa Mundial para reunir en un mismo lugar a personas de diferentes países, diferentes culturas, diferentes idiomas. Y eso es lo que se ha transmitido desde que empezó la Copa Mundial. Desde que se dio la inauguración el jueves en México, se activaron todas las festividades aquí en Atlanta, y poco a poco la gente se ha estado animando cada vez más a participar en el Fan Fest o en los eventos alrededor del estadio. El centro, desde hace muchos meses, se han estado planeando las acciones para mantener seguros a los asistentes, jugadores, periodistas y autoridades. El Centro de Operaciones Conjuntas de la capital de Georgia se encuentra a un nivel de activación superior. Se ha ampliado el perímetro de seguridad alrededor del estadio, cubriendo a todo el centro y al Midtown. De hecho, se habla que se tiene el mismo nivel de protección que hubo cuando Atlanta fue sede del Super Bowl. La policía local, Chelis, confirmó que colabora con organismos estatales y federales en labores antiterroristas para proteger a los aficionados, al recinto y a la ciudad, pero que no se cuenta en este momento con agentes de migración entre el acuerdo de colaboración. El jefe de la policía de Atlanta, Darin Sheinborn, volvió a reiterar hoy que durante las próximas semanas mantendrán una comunicación constante con el FBI. Sus agentes estarán presentes en el centro de la ciudad gran parte del tiempo. Reiteró que los únicos agentes federales que están presentes son los funcionarios del FBI. De hecho, esto ya lo corroboró también el Buró de Investigaciones a nivel federal. Tuvo una conferencia de prensa el fin de semana y dijo que, pues, ahí expuso sus planes de seguridad. Arlo Graham, quien es el agente especial para Atlanta, declaró que su personal lleva meses preparándose para este evento, para mantener todo en paz, todo tranquilo, y lo que sí dijo es que el FBI comanda equipos terrestres de interceptación de drones en los alrededores del estadio y las zonas de aficionados, y cuenta con técnicos especialistas en explosivos listos para responder con rapidez ante paquetes o vehículos sospechosos en apoyo al evento. Te puedo informar en este momento, Chelis, que según pudimos corroborar hoy, las autoridades hasta el momento ya decomisaron 18 drones que sobrevolaban en zonas prohibidas. Asimismo, te informo que equipos tácticos de élite, SWAT, y unidades tácticas de alto nivel mantienen una presencia visible en toda la ciudad de Atlanta y en el centro urbano. Ellos continuarán durante todos los partidos y las actividades para aficionados programadas para el evento, haciendo labores de vigilancia. Pero el FBI reitera que, aunque para este operativo del Mundial trabaja en estrecha colaboración con el Departamento de Policía de Atlanta, la Oficina de Investigación de Georgia, la Oficina de Alcohol, Tabaco, Armas de Fuego y Explosivos, el Departamento de Seguridad Nacional, junto con la División de Investigaciones de Seguridad Nacional, en este momento no ha sido necesaria la presencia de agentes de inmigración y control de aduanas. Y eso parece que permitió que mucha gente pues se sintiera más tranquila y segura en las inmediaciones del estadio, sobre todo en el Fan Fest, que está en el Centennial Park, porque el primer día, el jueves, estuvo muy desangelado, a pesar de que estuvo el gobernador y el alcalde hablando con la multitud, pero estuvo muy desangelado. Pero a partir del sábado, eso era algo impresionante con la cantidad de gente. Y hoy también, para presenciar el partido en pantallas que están a las afueras del estadio, miles de personas se dieron cita y vinieron más que turistas de otros países, eran turistas de otros estados como Tennessee, las Carolinas y Alabama.
0: Oye, Gerardo, y ahora, bueno, afortunadamente no hemos sabido de redadas, detenciones, nada de ICE, todo se ha quedado, y ahí ojalá que se quede, en rumores, en miedo que generó en nuestra comunidad. ¿Qué están haciendo las organizaciones de a pie, que tú sepas, para seguir informando? Porque se ha visto, por ejemplo, que en Los Ángeles están pasando los papelitos famosos con los de

0: derechos, de conoce tus derechos, no hables, marca este número en caso de que se llegue a presentar y sean las detenciones o redadas. ¿Qué está pasando en ese sentido en Atlanta?
1: Aquí están activadas de esta manera, de esa misma manera, las organizaciones repartiendo información, y también hay como patrullas comunitarias que están pendientes de cualquier acción que se salga de lo normal por parte de las autoridades federales. Lo que también sabemos es de que se está planeando una huelga por parte de choferes del sistema de transporte público MARTA por problemas de salarios y problemas de beneficios. Van a aprovechar en estos momentos que los ojos estén en Atlanta para promover sus demandas, y en estos momentos ya se iniciaron negociaciones, pero si no se llegan a negociaciones esta misma semana, parece que se van a ir a huelga.
0: Wow, pues así las cosas en Atlanta, Georgia. Gerardo, pues algo más que quieras agregar.
1: Pues solamente recordarles que Atlanta albergará 7 partidos más de la Copa del Mundo hasta el mes de julio, incluidos encuentros de la fase de eliminación directa y una semifinal. A juzgar por el ambiente que rodeó el partido inaugural, o sea, el de hoy, las autoridades de la ciudad prevén que el torneo se mantenga como uno de los mayores eventos internacionales organizados en Atlanta desde los Juegos Olímpicos de 1996.
0: Así es, Gerardo. Pues vamos a estar muy pendientes seguramente de si ganan tus equipos o no ganan, y sobre todo eso, que se mantenga lejos Ice de esta gran fiesta del mundo que es el Mundial. Gracias, Gerardo.
1: No Ice in the Cup.
0: Eso, gracias. Gerardo Guzmán, nuestro colega y también co-conductor de Línea Abierta desde Atlanta, Georgia. Y bueno, también vámonos ahora a California, específicamente a Los Ángeles, porque Los Ángeles pues también es sede de 8 partidos de este Mundial. Usted ya habrá visto, la selección de Estados Unidos se enfrentó el viernes a Paraguay en uno de los tantos partidos de esta Copa Mundial. Esto fue en el SoFi Stadium, que justamente les hablaba de este acuerdo histórico. Hoy van a jugar Irán contra Nueva Zelanda, y ahí nuestra colega Araceli Martínez nos preparó el siguiente reporte.
2: El Mundial de Fútbol 2026 arrancó en medio de temores de que se lleven a cabo redadas migratorias alrededor de los estadios donde se celebran los partidos en las 16 ciudades de Estados Unidos que son anfitrionas de estos juegos. Activistas y líderes de organizaciones proinmigrantes hicieron sonar la voz de alerta en un momento en que las familias siguen experimentando miedo, perfil racial, separación y las detenciones no paran. Más de 120 grupos de defensa han advertido los inmigrantes y a los millones de visitantes en las ciudades anfitrionas sobre posibles violaciones de los derechos civiles en medio de los operativos contra la migración. Steve Goldberg, jefe de Justicia Social y Economía de Amnistía Internacional, dijo que a pesar de las alarmantes cifras de detenciones y deportaciones, ni la FIFA ni las autoridades estadounidenses ofrecieron garantías de que los aficionados y las comunidades locales estarán a salvo de perfiles raciales, redadas indiscriminadas o detenciones y deportaciones ilegales. Hasta la fecha, solo 4 de las 16 ciudades anfitrionas han publicado sus planes en materia de derechos humanos, y ninguna de las que lo han hecho menciona la protección frente a prácticas abusivas de control migratorio. Si bien las autoridades federales anunciaron que no habría redadas masivas de inmigración durante la Copa del Mundo, la presencia de agentes del Servicio de Inmigración y Aduanas, ICE, y la División de Investigaciones de Seguridad Nacional, HSI, en las ciudades sede supuestamente para investigar la trata de personas y el narcotráfico han generado mucha ansiedad y nerviosismo entre los inmigrantes. Según se dijo, los agentes del ICE no están verificando el estatus migratorio de los espectadores a los juegos, pero han advertido que si localizan a personas durante investigaciones federales o se les sorprende cometiendo delitos, podrían enfrentar consecuencias migratorias. Lo que es más, el secretario de Seguridad Nacional, Mark Wayne Mullin, dijo durante una entrevista que las detenciones por parte de agentes federales en eventos de la Copa del Mundo no están totalmente descartadas. A fin de limitar los operativos de migración durante esta máxima fiesta futbolera, en marzo la congresista demócrata por New Jersey, Nelly Pugh, presentó el proyecto de ley Salvemos la Copa Mundial, que prohíbe al Departamento de Seguridad Nacional y al Departamento de Justicia utilizar fondos federales para aplicar las leyes de migración en un radio de una milla de cualquier partido o festival de aficionados de la Copa Mundial, salvo en circunstancias de urgencia. Sin embargo, esta medida se quedó atorada en un comité de la Cámara de Representantes. Mientras tanto, en Los Ángeles, los trabajadores de los servicios del Estadio SoFi, que serán sede de 8 partidos, negociaron recientemente un nuevo contrato que preserva su derecho a la huelga si agentes del ICE amenazan o toman como blanco a empleados o aficionados durante los eventos de la Copa del Mundo. También en Los Ángeles, la Coalición por los Derechos Plenos de los Inmigrantes dio a conocer la guía Entérate antes de ir, dirigida a la comunidad que planea asistir a los partidos o las fiestas públicas de celebración para que estén enteradas de sus derechos y preparadas para las emergencias. Al compartir esta guía, esperamos ayudar a las familias a mantenerse informadas y capaces de participar en las celebraciones comunitarias con confianza y tranquilidad, dijo Erika Schur, miembro de la Red de Respuesta Rápida de Los Ángeles y autora principal de esta guía, que se puede ver en la página oficial de CHIRLA. Angélica Salas, la líder de CHIRLA, dijo que al reunirnos para animar a nuestros equipos, también tenemos la responsabilidad de cuidarnos mutuamente, conocer nuestros derechos y saber a dónde acudir en busca de apoyo si nuestras comunidades se ven amenazadas. Su llamado a los inmigrantes fue que se informen antes de salir. Y la principal recomendación de esta guía es divertirse con cuidado, vigilar los alrededores, ir con amigos o familiares de confianza, evitar confrontaciones y discusiones y guardar teléfonos importantes antes de ir a ver los juegos. Organizaciones locales de derechos civiles están distribuyendo activamente kits de alerta y proporcionando recursos sobre cómo acceder a consultas gratuitas con abogados de inmigración. La activista Patty Chávez dijo a la comunidad inmigrante que los operativos del ICE se han intensificado en varias ciudades del sur de California en los últimos días, por lo que pidió tomar precauciones y recomendó que si no tienen que salir de su casa, mejor no lo hagan. La Red de Respuesta Rápida de CHIRLA ha puesto a disposición de los inmigrantes la línea 888-624-4752 para reportar redadas, buscar asistencia legal y otros recursos. Desde Los Ángeles, Araceli Martínez.
0: Efectivamente, nuestra colega reportera desde Los Ángeles, California, Araceli Martínez, ya escuchó, infórmese, lleven números de teléfonos de emergencia. Vamos a continuar con más de estos reportes antes la pausa.
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0: Y sí, como somos una radio de usted, de nuestra comunidad, seguimos festejando este Mundial 2026 que se lleva a cabo en México, Canadá y Estados Unidos, pero muy en particular en Estados Unidos, pues con un ambiente de temor, de precaución, de voy o no voy a los eventos. ¿Qué puede pasar si de pronto llega ICE y empieza con detenciones y deportaciones? Pues ya escuchamos desde Atlanta, Georgia, desde Los Ángeles, California, y en Nueva Jersey y Nueva York habrá también un total de 8 partidos en el Estadio MetLife. Brasil y Marruecos jugaron el sábado, mañana juega Francia contra Senegal, y desde allí nuestro colega Jesús García nos envió el siguiente reporte.
5: Cientos de inmigrantes detenidos en la prisión de Laney Hall de la Agencia de Inmigración y Control de Aduanas, o ICE, en Newark, Nueva Jersey, mantienen una huelga laboral y de hambre que ha atraído la atención de defensores de derechos humanos, autoridades estatales y grupos comunitarios, en medio de denuncias sobre condiciones de confinamiento, acceso limitado a representación legal y presiones para aceptar la deportación de manera voluntaria. La protesta comenzó el 22 de mayo y, según organizaciones y personas detenidas, fue coordinada desde el interior del centro en solidaridad con familiares y activistas que realizaban manifestaciones afuera de las instalaciones. Delaney Hall es considerado el mayor centro de detención de inmigrantes del noreste de Estados Unidos. Los participantes han emitido varias cartas públicas en las que exigen la liberación de las personas detenidas, una revisión justa de sus casos migratorios y el fin de las presiones para que firmen documentos de deportación o salida voluntaria de Estados Unidos. También ha solicitado una reunión con la gobernadora de Nueva Jersey, Mickey Sherrill, para que observe directamente las condiciones del centro. Agregan que las políticas del gobierno del presidente Donald Trump han ampliado el uso de la detención obligatoria y reducido las oportunidades de liberación mientras se resuelven los procedimientos migratorios. Las denuncias sobre las condiciones dentro de Delaney Hall ocupan un lugar central en las demandas de los huelguistas. Hay testimonios documentados de personas detenidas que reportan alimentos insuficientes o de mala calidad, falta de atención médica adecuada, comportamiento agresivo por parte de algunos guardias, temperaturas extremas y carencia de artículos básicos de higiene. La organización también señala que personas con enfermedades preexistentes habrían enfrentado dificultades para recibir tratamiento médico oportuno. Los huelguistas sostienen que su objetivo no es únicamente mejorar las condiciones de detención, sino obtener su libertad. Algunos participantes han denunciado represalias por parte de las autoridades migratorias, incluyendo el uso de gas pimienta, traslados a otros centros y restricciones a las visitas familiares. La atención pública sobre Delaney Hall también ha puesto el foco en el modelo de gestión de los centros de detención de ICE. La instalación es operada por la empresa privada Geo Group, una de las principales compañías contratistas del sistema de detención de inmigrantes. Los defensores de inmigrantes han criticado durante años el uso de centros administrados por corporaciones privadas, argumentando que generan incentivos económicos para expandir la detención de personas. Delaney Hall ha tenido un historial complejo, ya que funcionó anteriormente como centro de detención de ICE entre 2011 y 2017. Más tarde fue convertido en una instalación de transición, pero reabrió como centro de detección migratoria en mayo de 2025 bajo Geo Group. La reapertura ocurrió después de una prolongada disputa legal relacionada con los intentos de Nueva Jersey de prohibir los centros privados de detención de inmigrantes. El gobierno del presidente Donald Trump ha tenido reacciones negativas, como el zar de la frontera, Tom Homan, quien indicó que se obligaría a las personas en huelga a comer a la fuerza. Mientras el nuevo secretario de Seguridad Nacional, Marvin Mullen, afirma que la huelga de hambre es porque los inmigrantes quieren lo que llamó comida étnica. Más allá de las críticas, ninguno de los funcionarios ofreció soluciones concretas a las demandas. Las protestas afuera del centro de detención han dejado varias personas detenidas, pero junto con la huelga de hambre se han producido ya algunos resultados concretos, ya que algunas personas han sido puestas en libertad, incluida una estudiante de 18 años detenida poco antes de graduarse de la escuela secundaria y una persona usuaria de silla de ruedas que, según activistas, no estaba recibiendo atención médica adecuada. Además, el fiscal general de Nueva Jersey presentó una demanda contra Geo Group por presuntamente impedir el acceso de inspectores estatales de salud a las instalaciones, a la representación legal de inmigrantes detenidos. Mientras continúan las protestas dentro y fuera de Delaney Hall, la huelga se ha convertido en uno de los desafíos más visibles al sistema de detención migratoria en Estados Unidos, sobre todo en medio del Mundial de Fútbol, que tiene a Nueva Jersey como una de las sedes. Mientras tanto, en Nueva York, hay escalada en operativos de ICE y el gobierno federal está a la defensiva por nuevas leyes estatales que buscan acotar a las acciones migratorias. Mientras iniciaba el Mundial, líderes comunitarios, políticos y familiares de inmigrantes hicieron un llamado al alcalde Soran Mamdani y al concejal municipal a proteger e invertir más recursos en servicios esenciales. Muriel Aguada, presidente y director ejecutivo de la Coalición de Inmigración de Nueva York, indicó que hay una seria presión hacia inmigrantes, ya que jueces migratorios están atendiendo a decenas de personas en un solo día. Aunque por el momento, ICE no puede detener a inmigrantes en tres cortes migratorias en la Gran Manzana, luego de la decisión de un juez federal. Los activistas piden al Consejo Municipal y a la administración de Mamdani asignar 188 millones para servicios legales de inmigración, probar 4.5 millones al plan Access Health de la ciudad de Nueva York para ofrecer mayor información sobre el acceso a servicios de salud. Asimismo, se impulsa la ley Conozca sus derechos, promovida por la concejal Alexa Áviles. La presidenta del Consejo Municipal, Julie Menin, y la concejal Carmen de la Rosa también levantaron su voz ante Nueva York para que asignen más fondos a programas que tiendan la mano a inmigrantes. Ante el plan de la administración Trump sobre más acciones migratorias en Nueva York, el alcalde Mamdani publicó un informe que establece cambios y recomendaciones para fortalecer las protecciones de inmigrantes y regular la interacción entre agencias municipales y autoridades federales de inmigración. El documento deriva de una auditoría realizada por el Comité de Respuesta Interagencial, que revisó el cumplimiento de políticas locales, el cual detectó fallas en las formas en que distintas agencias compartían información con ICE y aplicaban las normas vigentes, además de inconsistencias en el cumplimiento de la legislación local. La auditoría reveló que ICE ha intensificado acciones de detención en la ciudad, incluyendo operativos en refugios, cortes migratorias y otros puntos de control. Entre el 20 de enero del 2025 y el 10 de marzo del 2026, la agencia migratoria realizó 6 arrestos diarios en el área de Nueva York, lo que representa un incremento del 71% frente al mismo periodo del ciclo previo. Además de la ciudad de Nueva York, ICE opera en Long Island, donde las policías locales tienen acuerdos 287G que les permiten mejorar su cooperación con acciones migratorias. Un reciente reporte de Newsday reveló que los agentes migratorios han detenido a varios jóvenes protegidos bajo el programa Menores Inmigrantes Especiales.
0: Fue Jesús García, nuestro colega reportero desde Nueva York, sobre estas protestas y el ambiente tenso en centros de detención como en Delaney Hall. Y hablando de centros de detención, pues ahora vámonos a Miami. Allá en Florida, usted recordará este terrible centro de detención para inmigrantes, el Alligator Alcatraz, que se está desmantelando porque obviamente se va a cerrar. Pues ahí también Miami va a ser sede de 7 partidos en el estadio Hard Rock, donde Saudi Arabia se va a enfrentar con Uruguay. Nuestra colega Diana Montaño nos envió el siguiente reporte.
6: Así es, y es que hoy la ciudad de Miami se estrena como sede de un partido de la Copa Mundial y lo hace precisamente con un partido entre Arabia Saudita y Uruguay, un encuentro que estará lleno de una comunidad uruguaya e hispana en medio de mucha controversia. De hecho, la Copa Mundial de la FIFA 2026 traerá 7 partidos a Miami, específicamente al Hard Rock Stadium, incluyendo encuentros de fase de grupos y un partido de eliminación directa. Además, la enorme diversidad cultural del sur de la Florida convierte a esta ciudad en un punto de encuentro para aficionados de todo el mundo. Pero mientras miles de aficionados celebran la llegada del torneo más importante del fútbol, algunos defensores de los derechos de los inmigrantes advierten que el ambiente migratorio actual podría hacer que muchas familias indocumentadas vivan el evento con cautela. Organizaciones de defensa de inmigrantes señalan que el endurecimiento de las políticas migratorias, el aumento de operativos de control han generado temor entre personas indocumentadas y también en familias de estatus migratorio mixto. Y es que, lamentablemente, los arrestos por parte de ICE continúan. Algunos activistas aseguran que muchos aficionados podrían evitar asistir a los partidos, a los festivales o incluso a los eventos relacionados con el Mundial por miedo a posibles encuentros con autoridades migratorias. Las preocupaciones han aumentado en medio precisamente de estas políticas muy estrictas implementadas por el gobierno federal y el incremento de operativos de inmigración en distintas partes del país. Grupos defensores de los derechos de los inmigrantes han lanzado campañas informativas para explicar qué hacer específicamente en esta ciudad en caso de un encuentro con agentes federales y recordar que todas las personas, independientemente de su estatus migratorio, tienen derechos constitucionales. Thomas Kennedy, de la Florida Immigrant Coalition, advierte tener cuidado.
7: El problema es que la policía, los gobiernos municipales en Miami, en la Florida, colaboran con ICE, con el enforzamiento de inmigración, a base de los contratos 287G que han firmado. Entonces, cualquier encuentro con la policía, por ejemplo, si te arrestan por estar jugando con un ron recreacional, o por manejar sin licencia, o por perfil racial, por lo que sea, bueno, terminas en la cárcel del condado y de ahí te transfieren bajo un pedido de ICE a un centro de detención de inmigración. Entonces, nosotros le sugerimos, le advertimos a la gente que tenga mucho cuidado, mucha cautela si van a eventos de la FIFA porque hay una presencia policial muy grande.
6: Esta discusión ha cobrado fuerza tras varios incidentes relacionados con controles migratorios vinculados al Mundial, entre ellos el caso del árbitro somalí que no pudo ingresar a los Estados Unidos pese a contar con una visa válida. Las autoridades federales, estatales y locales han reforzado significativamente las medidas de seguridad para el evento. En el sur de la Florida participan agencias como el FBI, cuerpos policiales locales y otras entidades federales con el objetivo de proteger a los asistentes y garantizar el desarrollo seguro de los partidos. Hasta el momento no existe ningún anuncio de operativos migratorios dentro de los estadios del Mundial en Miami. Sin embargo, las organizaciones recomiendan, por supuesto, a las personas conocer sus derechos y mantenerse informadas. Para muchos, la Copa Mundial representa una celebración global del deporte y la diversidad cultural. Para otros, especialmente dentro de la comunidad inmigrante indocumentada, será también una prueba de cómo convivir con el temor a la aplicación de las leyes migratorias mientras el mundo pone sus ojos sobre esta ciudad. Desde Miami, Diana Montaño.
0: Diana Montaño desde Miami. Vamos a escuchar más adelante más sobre estas medidas de precaución ante la presencia policial allá en la Florida y cómo, como escuchamos a decir a Diana, pues cómo se puede convivir con este miedo, con este temor en este mundial, en esta fiesta del mundo. Vamos ahora rápidamente a Houston, Texas, donde se van a llevar a cabo 7 partidos en este mundial 2026. Desde ahí, Mariana Pineda nos reporta.
8: ¿Qué tal, Chelis? Así es. Bueno, pues sin duda, mira, la Copa Mundial 2026 ya está en marcha, pero además de los resultados en la cancha, otro tema ha comenzado a captar la atención de aficionados, trabajadores, organizaciones civiles y autoridades. Y es nada menos y nada más que el impacto de la política migratoria estadounidense en los torneos. Durante este primer fin de semana del Mundial no se ha reportado redadas ni operativos migratorios dentro de los estadios de ciudades sedes como Houston o Arlington en el área metropolitana de Dallas. Sin embargo, la preocupación continúa creciendo debido a la participación de agencias federales de inmigración en el dispositivo de seguridad del torneo. El Departamento de Seguridad Nacional confirmó que agentes de investigaciones de seguridad nacional, conocidas como HSI, y personal de ICE participan en las labores de seguridad mundial junto con otras agencias federales, estatales y locales. Ellos dicen que las autoridades afirman que su misión principal es combatir delitos como tráfico humano, venta de boletos falsificados, contrabando y otras amenazas a la seguridad pública. Aún así, funcionarios federales han evitado descartar completamente posibles acciones migratorias durante los torneos, lo que ha generado inquietud entre organizaciones defensoras de migrantes. Hasta el momento, los reportes se han concentrado más en la preparación comunitaria que en operativos migratorios específicos relacionados con partidos. Por ejemplo, en ciudades sedes como Dallas, Miami, Los Ángeles, organizaciones de derechos civiles activaron redes de respuesta rápida, talleres informativos y campañas para que inmigrantes y aficionados conozcan sus derechos. También se han distribuido materiales informativos, contactos de emergencia y recursos legales para quienes pudieran enfrentar encuentros con autoridades migratorias. En Arlington, por ejemplo, donde se celebró uno de los primeros encuentros de los torneos, los grupos activistas realizaron manifestaciones para expresar su rechazo a la participación de ICE en el operativo de seguridad mundialista. Los expertos y organizaciones consultadas coinciden en que el principal riesgo no se encuentra dentro de los estadios, sino durante los traslados, en aeropuertos, terminales de autobuses, cruces fronterizos o durante interacciones con autoridades federales. La preocupación es especialmente alta entre personas sin estatus migratorio regular, familias con casos migratorios pendientes y visitantes procedentes de países sujetos a restricciones o mayores controles de ingreso a Estados Unidos. Además, pues las actuales restricciones migratorias y políticas de visado han complicado la asistencia de aficionados provenientes de algunos países, entre ellos está Irán, Haití, Senegal y Costa de Marfil, según organizaciones que monitorean el acceso al torneo. La preocupación ha llegado incluso al Congreso. Tenemos que la congresista Nellie Poe presentó la llamada Ley Salvemos la Copa Mundial, que busca impedir operativos civiles de inmigración dentro de un radio de una milla alrededor del estadio o estadios y festivales oficiales del Mundial. Mientras tanto, en Los Ángeles, trabajadores sindicalizados del estadio SoFi alcanzaron un acuerdo tentativo que les permitiría convocar una huelga si agentes migratorios amenazan o agreden a trabajadores o aficionados durante eventos relacionados con los torneos. Las organizaciones recomiendan que los asistentes conozcan sus derechos. Esto es sumamente importante, que mantengan a la mano números de emergencia y contactos legales, que eviten difundir rumores sin verificar y reporten cualquier operativo sospechoso a redes comunitarias reconocidas. También recuerdan que las personas tienen derecho a guardar silencio, solicitar asesoría legal y preguntar si son libres de retirarse cuando interactúan con autoridades, siempre y cuando no se encuentren bajo arresto. Por ahora, el Mundial continúa desarrollándose con normalidad dentro de los estadios. Sin embargo, el debate sobre inmigración se ha convertido en una de las historias paralelas más importantes del torneo. Y aunque no se han documentado redadas vinculadas directamente a partidos durante este primer fin de semana, organizaciones, legisladores, trabajadores y defensores de los migrantes mantienen la vigilancia ante cualquier acción que pudiera afectar a trabajadores, residentes o aficionados que participan en la mayor fiesta del fútbol, que es el Mundial. Desde Houston, Texas, Mariana Pineda.
0: Gracias a nuestra colega reportera Mariana Pineda, efectivamente desde Houston, Texas, y repetiremos, conozca sus derechos, lleve sus contactos legales, números de emergencia y reporte situaciones que le parezcan sospechosas. Breve pausa y regresamos.
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0: Continuamos con más en esta edición de Línea Abierta y hoy con los ojos puestos, sí, en el Mundial 2026, pero siempre pues con los ojos y el corazón bien puesto en lo que está ocurriendo con nuestras comunidades en medio de las deportaciones, de todo este miedo de saber que la presencia de ICE está ahí cerca y que en cualquier momento, porque no se ha descartado, pues pueden actuar en contra de la comunidad. Y no solamente de aficionados, sino ya escuchó usted de los mismos árbitros que algunos no pudieron entrar, de los mismos jugadores o las mismas selecciones. Y estos 9 partidos de la Copa Mundial de la FIFA 2026 se van a llevar a cabo en el estadio de Dallas, conocido como el estadio AT&T. En Arlington, usted ya habrá escuchado, Japón empató con Países Bajos. Y para comentar este mundial en medio de estas deportaciones masivas, nos acompaña Asael Álvarez, él es organizador del movimiento Dallas Forward desde Dallas, Texas. Bienvenido al programa, Asael, gracias.
1: Hola, gracias por tenerme aquí.
0: Gracias a usted, Asael. Asael, la ciudad de Dallas busca recuperar hasta 24 millones de dólares de fondos federales para reforzar la seguridad durante este mundial. Cuéntenos detalles y díganos si les preocupa que parte de ese despliegue pueda traducirse en una mayor presencia o colaboración con agencias migratorias y que genere más temor del que ya existe entre nuestras comunidades inmigrantes, Asael.
1: Sí, ahorita estamos bien atentos sobre lo que está pasando en Dallas, porque sí vimos que casi 24 millones de dólares va a estar ahí en Dallas y para la seguridad. Y estamos bien atentos con la comunidad y avisándoles, si ven a alguien cuestionando a la gente, a la comunidad, por favor documenten y observen, porque no sé a qué extento va a estar ahí la migración o el DHS allí en los estadios o en el FanFest o en las estaciones de tren, pero estamos bien atentos en lo que estamos viendo aquí en Dallas.
0: Sobre esa proyección que tienen, Asael, de gastar casi 33 millones de dólares en seguridad pública en este mundial, ¿qué garantías concretas exigen ustedes a las autoridades locales para asegurar que las y los aficionados, los mismos residentes inmigrantes, pues puedan participar de estos eventos del mundial sin temor a ser detenidos, sin temor a las acciones que tengan que ver con su estatus migratorio o con el simple color de la piel?
1: Sí, ese se llama Less Before. Es algo que pasó recientemente, una ley, y estamos viendo si está pasando esto. Ahorita no vimos unos cargos sobre eso, pero es muy importante que estemos muy atentos sobre las preguntas que están preguntando los policías estatales, porque sí hemos visto reportes sobre el FanFest que está ahí, el DPS, que están ahí en 280G, y también hemos visto reportes del DHS en las estaciones de tren.
0: Hablando de reportes, Asael, ¿han sabido de personas o grupos, familias que decidieron no asistir a algún partido, no viajar, digamos, a algún otro estadio en otro estado o eventos públicos en las calles por este temor a los agentes de migración?
1: Sí, hay gente que hemos hablado que no quieren salir de sus apartamentos o casas porque hay mucho miedo ahorita entre ir a un evento o ir a mandado también. Entonces ahorita están bien atentos y pero hay que asegurar que la ciudad debe que proteger la comunidad sobre todo lo que está pasando.
0: ¿Y qué garantías hay, Asael, para personas que nos escuchan en este momento en el gran estado de Texas o en otros lugares? ¿Qué garantías tienen? Hemos venido repitiendo, no solamente hoy, Asael, sino en otros programas, conoce tus derechos, lleva números de emergencia. Si una persona, un aficionado nos escucha hoy y dice, quiero ir, quiero viajar, quiero asistir a un partido o simplemente a un lugar público a verlo, ¿qué garantías tienen de que no le va a suceder nada?
1: Lo que podemos sugerir es los derechos, porque los derechos es muy importante que todos lo sepan, hasta si eres ciudadano o si no eres. Como ayer fuimos a un grupo de jóvenes y ni sabían los derechos, y queríamos urgentemente decirles que deben que saberlos, porque ahorita nomás por el color de su piel pueden detener, pero lo que sí tienen son los derechos a guardar en silencio, pedir por un abogado, y no debes que responder preguntas sobre dónde naciste, y ni debes no debes mentir ni mostrar documentos falsos. Entonces estamos sugiriendo eso, pero también tenemos gente en el FanFest y también en alrededor del estadio viendo, observando y documentando si algo va a pasar.
0: Esto es importante, que se vaya documentando todo, y ya que habla de documentos, Asael, también creo que hablar de estas medidas o recomendaciones para proteger que se están compartiendo entre aficionados, ¿qué les dicen ustedes? ¿Qué tipo de documentos pueden o no llevar en caso de asistir a un partido o a las grandes pantallas que muchas veces se colocan en espacios públicos?
1: Pues le preguntamos a cualquiera, aquí en Texas está diferente la ley, porque aquí no puedes, si identificas como otra persona, eso es un delito y no debes que ser eso. Entonces debes que expresar de quién eres si te preguntan por si estás detenido. Entonces estamos preguntando a la gente que por favor sepan los derechos sobre eso y tener su identificación también.
0: Y bueno, mucho se señala a él, no de ahora, no de este mundial, sino de otros, al FIFA, ¿no? ¿Qué responsabilidad tiene la FIFA de este tipo de grandes eventos que deben de ser, pues eso, una fiesta del mundo? Este comité organizador, las ciudades que son sede, se hablaba mucho, Human Rights decía, bueno, estamos por arrancar el mundial, que ya comenzó, y no tenemos claro qué es lo que cada ciudad sede puede garantizar, puede ofrecer para que los aficionados la pasen bien, se sientan en lugares seguros. ¿Qué responsabilidad ustedes señalan, repito, a la FIFA?
1: Sí, a la FIFA les preguntamos que si, para que tener un espacio bien, que esté muy safe para la gente y la comunidad, porque todo lo que está pasando es como una, debe que ser una fiesta, todo esto con la comunidad, y vimos eso con los holandeses aquí en Dallas, no sé si vieron videos sobre las redes, pero hay mucha gente de Japón y de holandés, y ahorita van a venir muchos argentinos para ver a Argentina, y queremos asegurar a toda la gente que aquí también pueden tener una fiesta en Dallas.
0: Que pueden tener una fiesta en Dallas, que es una fiesta global. Hay mucha precaución hacia él, por esto que hablábamos al inicio de la presencia de fuerzas de seguridad durante este mundial, que pudiera muy bien confundirse con ciertos operativos migratorios y que pueda ocasionar un caos donde a lo mejor no existe. Dicho eso, ¿qué pueden ustedes recomendar a alguien que nos está escuchando en este momento? Y repito, no son ICE, son fuerzas de seguridad, es la policía, y de pronto la gente empieza a tener un poco de confusión y no saber qué hacer, si dar un paso o mejor regresarse a su casa.
1: Sí, entonces si ven a alguien que es sospechoso en las calles o en un lugar como el FanFest, pueden usar el iceout.org, y este es el sitio de web donde toda la comunidad puede ver los reportes, si ven a alguien sospechoso, y podemos mandar a alguien de la comunidad que tiene tiempo para ver si es alguien que es de federal, estado o policía local o hasta seguridad del apartamento, ¿verdad? Entonces, por eso vamos a verificar estos rumores y ahí podemos avisar a la gente. Y también pueden llamar a la línea 469-306-2078 para reportar si ven estos reportes, y podemos mandar a alguien a que les verifique y podemos hablarle para atrás.
0: ¿Puede repetir esta línea telefónica, Asael, un poco más despacio para que tomen nota a quienes nos escuchan?
1: Sí, es el 469-306-2078.
0: Perfecto, ahí está esta línea que usted debe de anotar bien para que pueda tomar sus precauciones, sus referencias. Pues cuando este mundial termine, Asael, apenas está empezando esta fiesta, estas apuestas de mucha gente que se mete a las quinielas, cuando termine y digamos que las cámaras se apaguen, ¿qué esperan que quede como pues lección, digamos, para este tipo de eventos masivos como es el Mundial 2026 en cuanto a la protección de los derechos, el trato hacia las comunidades inmigrantes, en este caso en Texas, que no solamente son aficionados a Sael, sino son muchos de ellos y ellas trabajadoras de estos estadios, de estos lugares donde se congrega una gran mayoría de personas que vienen de fuera, pero que también son turismo nacional?
1: Sí, cuando viene gente aquí, lo que debe que salir de todo esto es que la comunidad sea más junto con la ciudad, y debe que saber la ciudad que hay mucha gente aquí que quiere ver Dallas en una forma diferente también, porque lo que estamos viendo ahorita es mucha inseguridad. casi 80% de nuestro del budget va a las policías, pero nosotros hemos visto nada de cómo se dice, de ir a la comunidad y darles la información como los derechos. Y eso es muy importante para los eventos en el futuro, para que toda la comunidad sepa sus derechos para eventos como así, si vemos una acción grande como del DHS o federal sobre esto.
0: Efectivamente, pues muchas gracias, Asael, por estos minutos, esta información. ¿Hay algo más que usted quiera agregar antes de despedirse?
1: Sí, nomás que pongan bien atentos todos, y todos somos una comunidad y deben que observar y documentar lo que está pasando, porque esto es muy importante. Estamos en tiempos que mucha gente que no quiere salir de la casa y quieren hacer más seguros, y lo único que podemos seguramente asegurar es sus derechos y reportar y documentar todo.
0: Eso. Pues gracias otra vez a Asael Álvarez, organizador del movimiento Dallas Forward desde Dallas, Texas. Gracias, Asael, que siga pasando buena tarde.
1: Gracias, tengo buen día.
0: Hasta luego, Asael. Vamos a hacer una pausa en esta edición de Línea Abierta y regresamos con más. 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
0: Continuamos con más en esta edición de Línea Abierta en pleno Mundial 2026. Seguimos con la mirada bien puesta en lo que ocurre en este ambiente de políticas antiinmigrantes, con las deportaciones, con las redadas, con la presencia de ICE que no se descarta en los estadios en plenos partidos. Y Miami es sede de un total de 7 partidos en el estadio de Miami, el Hard Rock, en este Mundial 2026. Hoy precisamente Arabia Saudita o Saudi Arabia se enfrenta a Uruguay. Van otras selecciones como la de Colombia, Brasil, Cabo Verde, y esto quiere decir que nuestras comunidades inmigrantes se congregarán o asistirán a estos espacios públicos para ver a su selección. Thomas Kennedy, portavoz del Florida Immigrant Coalition, FLIC, nos acompaña desde Miami. Bienvenido al programa, Thomas.
6: Hola, ¿cómo estás? Gracias.
0: Gracias a ti por estar en el programa, Thomas. Pues hace un momento te escuchamos en el reporte de nuestra colega Diana Montaño hablar sobre los cuidados que la gente debe tener si va a eventos de la FIFA de este mundial ante la significativa presencia policial. ¿Puedes explicarnos un poquito más, Thomas?
6: Sí, bueno, obviamente estamos viendo en todo el país, ¿no?, cómo el enforzamiento de inmigración a personas que vienen del exterior está causando problemas para el mundial. Hemos visto como, por ejemplo, un arquero de Somalia, un referí de Somalia, le negaron la entrada, aunque uno de los referís más premiados de todo África, aunque tenía una visa diplomática al llegar al aeropuerto de Miami. Hemos visto los grandes problemas que han tenido, por ejemplo, los jugadores de Irán, que tuvieron que trasladarse a México como su base de entrenamiento, los fans que han tenido tremendos obstáculos en poder asistir a partidos. Hemos visto también que docenas de fans de Marruecos, por ejemplo, se les negaron las visas o se les quitaron las visas. Hemos visto que fans de Escocia han tenido problemas de visa. Hemos visto problemas personas de todo el mundo, ¿no? Pero bueno, esas son las personas que vienen del exterior. Y esos son problemas de visa y de entrada en los aeropuertos. Pero aquí en la Florida, porque tenemos estos contratos 287G, en el que la policía y las entidades municipales, es decir, los gobiernos locales, cooperan con el enforzamiento de inmigración, eso crea un riesgo más allá, ¿no?, de lo que te puede pasar en el aeropuerto y más allá de tu encuentro con agencias de inmigración federales como ICE. O sea, por ejemplo, sí, si acá te para la policía de Miami, ¿no?, la policía estatal, porque te hace perfil racial o porque estaba jugando con un dron en un lugar donde no tendrías que estar jugando con un dron, o porque cometiste una infracción de tráfico entrando al estadio, te pueden arrestar, por ejemplo, por estar sin licencia, porque acá los indocumentados no pueden tener licencia de conducir, o por cualquier otra razón, terminás en la cárcel del condado, es decir, la cárcel local, de municipal, y ahí te ponen lo que se llama un detainer, o sea, un pedido de ICE. Y de ahí te viene a buscar ICE a la cárcel local y terminás en un centro de detención como el que atrás de los Caimanes. Entonces se entiende el riesgo extra que tienen las personas acá, más allá de los turistas, ¿no? Podemos decir emigrantes que viven en Miami, gracias a la red policial que se establece en este tipo de eventos internacionales.
0: Háblanos más de esos riesgos que, a los que se pueden enfrentar estos aficionados inmigrantes, como tú dices, no los que vienen de fuera, sino los que viven aquí en Estados Unidos y que tienen la capacidad económica a lo mejor de irse de un estadio a otro. Y también, Tomás, si ya recibieron ustedes algunos reportes de personas que han decidido, mejor lo veo en mi casa, mejor lo veo en mi hogar, porque no me voy a arriesgar a ir a un partido por temor a encontrarse precisamente con el ICE.
6: Sí, bueno, mira, creo que el ejemplo del dron que te hice es muy bueno, porque, tendría que decir malo, porque, por ejemplo, en el Mundial de los Clubes, que se jugó el año pasado, uh-huh, hubo un reporte de Human Rights Watch de un hombre que tenía un pedido de asilo, que se estaba siendo procesado, y estaba en un estadio en New Jersey, en el MetLife, creo. Y estaba jugando con un ron recreacional en el parqueo, en el estacionamiento del estadio. Y bueno, no se puede jugar con los ron recreacionales porque, o sea, hay riesgo de seguridad, etcétera, pero el hombre no lo sabía, no fue un error ingenuo. Y le cayó la policía en el parqueo. Y él estaba con su familia, con sus hijos y su pareja. Le cayó la policía y lo detuvieron. Y lo arrestaron. Y el hombre terminó, y esto en New Jersey, no en Miami, terminó 11 semanas en un centro de detención de inmigración y lo deportaron a su país de origen, donde necesitaba asilo, poniendo en riesgo teóricamente su vida, ¿no?
0: Claro.
6: Entonces, bueno, volvemos a Miami. ¿Qué pasa ahora? Miami ha anunciado un reglamento, guianza de cero tolerancia con el uso de drones en la vecindad de los eventos de la FIFA. Entonces, es decir, te ponen una multa, creo, de $3,000 y, o sea, te meten preso, cero tolerancia. Entonces, ¿qué pasa? Puede ser que sos un inmigrante con estatus de migratorio precario, indocumentado, lo que sea, estás jugando con un dron, tratando de sacar fotos, te cae la policía, teóricamente te arrestan, como digo, terminas en la cárcel del condado, ahí te ponen un pedido de ICE, porque te chequean el estatus migratorio, porque colaboran, y terminas en Alcatraz de los Caimanes. Entonces, ese es el tipo de políticas de cero tolerancia que, o sea, teóricamente son para la seguridad pública, pero en este contexto hostil, irracionable de inmigración, termina la gente con la vida arruinada por culpa de lo mal pensado que está todo esto, ¿no?
0: Pues sí, y con esta situación que tú comentas, Tomás, pues mucha gente dice, mejor no voy, pero si se animan a ir, ¿qué recomendaciones les hacen ustedes desde FLIC?
6: Bueno, o sea, nosotros también estamos trabajando con otras organizaciones para organizar fiestas donde se pueden mirar los partidos, donde se hay un espacio seguro y que da la bienvenida, pero bueno, si una persona quiere ir y se entiende que es el mundial, es algo que pasa cada 4 años, el espíritu futbolero la pasión futbolera es grande. Uno tiene que tener cautela, tiene que tener cuidado. Lo que le pedimos a la gente es que, o sea, sigan todas las reglas, que hagan todo lo posible para no atraer atención, para no caer en la mira de fuerzas policiales. Y obviamente, o sea, si uno tiene la mala suerte de que eso le pase, no firmen nada si no tienen ayuda legal, no hablan, no digan nada. Que no tengan que decir hasta que tengan un abogado, ayuda legal, etcétera. Pero como digo, nosotros también estamos organizando fiestas y lugares donde se pueden mirar los partidos de forma más segura, si es que una persona tiene, como digo, estatus migratorio precario, es indocumentado y no se siente seguro yendo a los partidos o a los eventos oficiales de la FIFA.
0: Seguro. Y bueno, las líneas de ayuda, las redes de apoyo, todos los recursos que estén disponibles son importantes que los proveamos en este momento. Tomás, no sé si tienes algunos a la mano para aquellas personas que hacen justamente esto, disfrutar del Mundial 2026, pero a la vez asistir, aunque no entren al estadio, a pasar la información importante para las y los aficionados que muchas veces lo escuchan desde afuera, están con sus teléfonos, según lo que hemos visto que circula en redes, simplemente por sentir esta emoción de este Mundial 2026. ¿Qué recursos quieres dar en este momento?
6: Bueno, puedo dar nuestra línea de ayuda de la Coalición de Migrantes de Florida, es 1-888-600-5762, 1-888-600-5762, y también la pueden buscar o buscarnos en la Coalición de Migrantes de la Florida, Florida Immigrant Coalition. Si ponen eso en Google, vamos a salir, sale la línea de ayuda, sale nuestras cuentas en las redes sociales, así que se puede conectar con nosotros de esa manera.
0: Eso. Y para aquellos pequeños negocios, Tomás, que también tienen miedo y dicen, bueno, normalmente en los mundiales los negocios también, estoy pensando en restaurantes, en barcitos de gente latina, pues hay trabajadores inmigrantes que dependen en este momento económicamente de lo que sucede en el mundial, es decir, organizar sus pequeñas fiestitas comunitarias de barrio, digamos. ¿Algún mensaje para estos pequeños negocios?
6: Sí, ha habido frustración. Yo he hablado con de dueños de pequeños negocios, porque obviamente cuando la FIFA hace eventos, clausuran la vecindad, ¿no? Entonces la gente no puede parquear, no puede acceder ciertos locales. Termina en ciertos contextos, no ayudando, pero dañando a pequeños negocios, pero en otros contextos obviamente trae un montón de gente que va a tomar alcohol, a comer, etcétera. Entonces los efectos económicos son variados, pero nosotros lo que le decimos a la gente es que, o sea, tenga lo mismo, tenga cautela, protejan a sus anfitriones, y que si es posible le niegue la entrada a oficiales de inmigración federal o oficiales federales, para asegurar la que la gente esté bien, que se sienta bienvenida y que no haya ningún disgusto, ¿no?
0: Que todo lleve, se lleve en tranquilidad o en festividad, pero sin ese temor que ya está ahí plantado, lamentablemente, Tomás, por lo que ha ocurrido con las políticas migratorias y todas las detenciones que se han visto y que están enmarcando, lamentablemente, este Mundial 2026, aunque no ha ocurrido nada propiamente dentro de estos estadios o afuera. Supongo que eres argentino, Tomás, así que mañana estarás muy pendiente de Argentina contra Argelia.
6: Sí, estaré pendiente, pero también estoy apoyando otros equipos a Argentina, pero obviamente a todos mis hermanos y hermanas latinoamericanos. También de Haití, es un equipo que está en mi corazón y que les estoy dando les deseo mucha buena suerte. Así que tenemos muchos equipos para apoyar,
0: para hinchar, como dicen ustedes. Pues muchas gracias, Tomás Kennedy, por estar con nosotros en el programa en este quinto día del Mundial 2026. ¿Algo más que quieras agregar, Tomás, antes de irte?
6: No, solamente que, bueno, que ojalá que todo esté bien y que no tengamos ningún disgusto.
0: Ojalá que así sea, que esta fiesta del Mundial 2026 así comenzó, hoy es el quinto día, y que así termine. Gracias, Tomás Kennedy, portavoz del Florida Immigrant Coalition, FLIC, desde Miami, Florida. Hasta pronto, Tomás.
6: Gracias a ustedes, buen día.
0: Hasta luego, buen día. Y pues así nos estamos ya despidiendo de esta edición de Línea Abierta. 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Jorge Ramírez está en los controles técnicos, María de Jesús Gómez es asociada de producción, Yositis Careño Pereira es productora y Desiree Yepes coordina la producción, Samuel Orozco es el director de noticias, soy Chelis López, gracias, hasta la próxima.

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0: Muy buenas tardes, tengan todos ustedes. Estamos ahorita en...
1: Dentro del área.
0: Ah, venga, ya bueno. Félix, bueno, pues un placer tener a Félix a esta hora. Sabemos que empezamos un poquito tarde, pero Félix Márquez, gracias por acompañarnos en esta hora para hablar un poquito de fútbol.
2: Un placer, no, yo no vengo a hablar, yo vengo a preguntar.
0: A preguntar.
2: A preguntar porque tengo muchas preguntas, porque yo sé que ustedes son los expertos en el fútbol, en los deportes, así que me les colé y dije yo voy a ir para ver que me eduquen. Así que vengo a que ustedes me eduquen.
0: Muy bien, Matías, ¿cómo estás?
3: Muy bien, aquí. Gracias a Dios.
0: Muy bien, otro lunes más hablando de fútbol y pues bueno, son las 4:45 de la tarde. Empezamos un poquito. Hoy no tenemos a Armando ni a Mauricio el día de hoy. Hoy es 15 de junio del 2026. Nuestras líneas en cabina 574-232-9725. Y márcanos al WhatsApp al 574-210-9871. Y nos puedes buscar por la página web
3: Radio Sabor Latino. .org.
0: Muchas gracias, Matías. Pues bueno, una vez más estamos aquí para hablar de fútbol en Dentro del Área. Y bueno, ¿y qué no? Pues empezar con el primer partido de inauguración de la Copa del Mundo, ¿no? Y bueno, Matías, platícanos un poco acerca de México contra Sudáfrica.
3: Pues para mí un partido, vamos a decirte que ya se esperaba el marcador, como iba. Sabíamos que México iba a ganar de un principio. Uh-huh. Venía mucho mejor preparado que Sudáfrica.
0: Sudáfrica, pues bueno, que no pudo meter ni un solo gol. Y pues bueno, México dándole sus dos pepinos, ¿no? Como dicen. Uh-huh. Pero uno de Quiñones, el cual celebró muy bueno, vengándose de la celebración de aquel entonces en un, creo que fue una de la Copa de Oro, algo así. Uh-huh. donde celebró, entonces Quiñones vino y vengó la celebración, ¿no? Y el otro pues fue de Jiménez, ¿no? En el minuto 67. Algo que quiero calcar aquí es de que para mí, México, y perdónenme todos los mexicanos, pero México... Yeah, yeah. No ya, trae nada.
2: Ya comenzamos mal.
0: Nada, no trae nada. Te voy a decir porque ganó 2-0. Está bien. El asunto es de que metió gol al minuto 9, primer gol. Uh-huh. El segundo cayó al 67. Hubo dos expulsados de Sudáfrica. Uno que fue Sehold al minuto 50 y otro al 84. ¿Cuánto tiempo tuvo México para poder anotarle con 9 jugadores en la cancha a Sudáfrica? Sí. Otros 3 goles.
3: No, mínimo no 20 minutos.
0: Unos 20 minutos con 9 hombres Sudáfrica y no le pudo meter otro gol tan siquiera.
2: ¿Y México cuántos tenía?
0: 11.
2: 11. Él tenía su equipo completo.
0: Tenía su equipo completo. Porque luego a México le expulsaron a uno.
3: Que no fue muy...
0: Que estuvo muy apretada. Sí. No fue ni falta, ¿no? Fue limpia. Pero el asunto es de que lo expulsaron en el minuto 90 en tiempo de compensación. Sí. O sea, estás hablando que México jugó prácticamente desde el minuto 50 todo el segundo tiempo con un hombre de más y luego al minuto 84, 15 minutos, unos 10 minutos sí. Antes de poniendo el tiempo de compensación, México no pudo anotar otro más.
2: Entonces, basado en eso, tú dices que México no tiene un buen equipo.
0: Tiene buenos jugadores, el asunto es de que no se están acoplando bien, me imagino. O sea, ¿tuvo que venir un naturalizado a meter un gol?
3: Sí.
2: Pero, bueno, y eso sería otro tema para discutir. Ahora que mencionas el naturalizado. No sé cómo me siento con respecto a eso. Pues no importa quién haya metido el gol. O sea, él lo estaba metiendo para México.
0: No, claro, claro.
2: O sea, era del equipo de México y representó muy bien. Vi un post hoy en día en Facebook donde él mencionaba lo que ya se conoce típicamente que dicen los mexicanos nacen donde quieren, no sé cómo va el
0: sí, no recuerdo, pero sí hay un refrán ahí que que el que siente la pasión que de México se hace mexicano, ¿no?
2: Sí.
0: De hecho, hasta el que come tacos en México ya se hizo mexicano.
2: y yo no sabía eso del jugador este hasta hoy que lo vi. Ah, lo vi moreno y lo primero que se me vino fue, dije, ¿de dónde será este? ¿Será cubano? ¿Será dominicano? Sí. Pero colombiano, ¿no?
0: Es colombiano, naturalizado, sí. Mexicano. Matías.
3: ¿Qué? Vamos... ¿Qué tal si les parece que hablemos del otro partido? ¿O quieren seguir un poco más de México?
0: A ver, vamos a ver. Pues bueno, no sé, ¿qué opinas tú ahorita de México?
3: Para mí esa roja fue innecesaria.
0: ¿Innecesaria?
3: Sí. O sea, okay. Ya entrar a eso en el último minuto no hacía falta, en mi opinión. Iba ganando 2-0, no hace falta.
0: No hacía falta.
3: Vas con un jugador menos al siguiente partido, que puede ser clave.
0: Claro, ese jugador es buena defensa, es buen jugador, viene del, creo que es de la cantera de los Rayados, uh-huh, de Monterrey, y pues bueno, ahorita está jugando en, creo que en España, ¿verdad? Allá en Europa, es buen jugador, bueno, le tocó la de malas, no sé por qué no la revisaron.
3: Para mí... No la vi así como para roja. Para mí fue como más amarilla.
0: Más amarilla, sí. algo más suave, ¿no? Pero bueno, aún así México tuvo la oportunidad de poder haber anotado dos, tres goles.
3: Ese partido queda como 4-0.
0: Unos 4-0. Sí, Sudáfrica no estoy minimizando, pero...
3: México venía mejor preparado.
0: México venía mejor preparado.
2: Entonces, en su opinión, basado en lo que estoy escuchando, ¿qué le faltó a México? Ese sería con lo poco de conocimiento que yo tengo en los deportes y especialmente en el fútbol. O sea, ¿qué fue lo que le faltó? O sea, ¿por qué ustedes piensan así? O sea, ¿qué debería de haber hecho mejor México?
3: Presionar más, en mi opinión.
0: Mira,
3: dos jugadores menos, tienes más posesión del balón, deberías de llegar a área. Ahorita el fútbol, ahorita no lo veo, no están pateando fuera del área, están llegando más al área y patean.
0: Exacto.
3: Para mí tienes que ya patear
0: fuera del área. Ahora estás con dos más, patea fuera del área. Mira, una de las cosas que que no es de mi agrado personal, o sea, es personal, una opinión personal, es de que en el fútbol mexicano, sea quien sea, meten un gol y se empiezan a echar para atrás. Se empiezan a echar para atrás, a defender un solo gol. O sea, estás hablando de que es solamente un gol, te pueden dar la vuelta, fácil. Si incluso el marcador más engañoso es el 3-1, 3-0, 3-1, es el marcador más engañoso. Muchas veces dices, bueno, ya lo tenemos, se echan para atrás y caen otros tres del otro equipo, ¿no? Entonces, para mí México no se debería haber puesto atrás. ¿Por qué? ¿Por qué cae la expulsión de Montes? ¿Por qué? Porque están atacando. Fue un defensa el que expulsaron. Entonces, están atacando. Estaba atacando Sudáfrica. Entonces, era para que tú estuvieras encima de ellos, no ellos encima de ti.
3: Sí, claro. Claro, con dos jugadores menos. Es lo que se espera.
0: Claro. Y bueno, y independientemente, hablando del partido, pues fue lo que pasó. Pero la inauguración, ¿qué te pareció? ¿Viste el evento?
3: Yo sí.
0: Sí. Márquez, ¿viste el evento? La inauguración en el Azteca. No. Bueno, en el Banorte, perdón.
2: No lo vi el día de... O sea, vi pedacitos después. Uh-huh. Me quedé yo viéndolo no del lado deportivo, sino que del lado de entretenimiento. Me quedé un poco asombrado con quienes hicieron la apertura.
0: Ya. Yeah.
2: Con respecto a la música, al entretenimiento, ¿no? No me lo esperaba eso. Porque se ha estado escuchando la canción de Shakira y esto y lo otro, y de repente no sale ella. Así que...
0: Hay polémica ahí, ¿no? Hay polémica, o sea, dentro del área. Hay polémica en que era una otra muchacha con peluca, lentes.
2: Ajá.
0: No sé. O sea, no sé, ¿tú qué viste? O sea, ¿no era?
2: Pues...
3: Yo primera vez que veo a Shakira con lente. Primera vez que veo a Shakira.
0: No, de hecho hay muchos memes ahorita, ¿no? En las redes sociales. Hay comentarios que dicen que no salió, que no era ella. Que no era ella y los movimientos, ¿no? Sí. Y todo eso, ¿no? Pero bueno, independientemente, como dice Marquez, no, él lo vio más, un poquito más en el entretenimiento. ¿Qué más viste, Felipe? Sí,
2: pues, o sea, yo con eso de los deportes y de los goles y todo eso no soy muy bueno. Yo me enfoco más en lo entretenimiento, en quién está jugando, o sea, quién es el jugador, o sea, por qué él está ahí.
0: Sí.
2: Y eso, ¿no? Así que creo que por eso es que ustedes son los expertos y los profesionales y yo solo estoy aquí para... para observar.
0: Hubo tres inauguraciones, ¿no? El primero pues fue México contra Sudáfrica, ¿no? El segundo, ¿cuál fue? ¿Fue en Estados Unidos?
3: No, fue en Canadá, el segundo.
2: La segunda
3: en
2: Canadá. Fue Canadá,
3: sí. A las 6 y después el último fue aquí en Estados Unidos, sí.
0: Ok.
2: El mismo día.
3: Uh-huh, el mismo día.
0: Okay. El mismo día, sí. Y estamos hablando de que muchos empiezan a comparar dónde estuvo mejor, ¿no? Que en Estados Unidos. Uh-huh. Creo que fue en el... ¿Cuál estadio fue en el de Estados Unidos?
3: Fue en el...
0: ¿Tienes ahí el dato rapidito?
2: Ahí esa se las dejo a ustedes porque esa parte no...
0: Fue contra Estados Unidos-Paraguay, ¿no? Fue... Ah, no tengo el dato ahorita, pero... Fue en Los Ángeles. Fue en Los Ángeles Stadium, sí. Muchos empiezan a comparar, ¿no? Que dónde estuvo mejor la inauguración, en México, en Estados Unidos, en Canadá. Yo vi en Canadá fiesta también, pero impresionante en Canadá. Estados Unidos, pues bueno, Estados Unidos, ¿qué esperas de Paraguay? Tú como
2: sudamericano.
0: Como sudamericano, ¿qué esperas de Paraguay?
3: Yo la verdad quería que Paraguay perdiera.
0: ¿Qué esperas? Entonces, si tú esperas que Paraguay perdiera, es porque Paraguay trae con qué.
3: Uh-huh. Nos ganó nosotros. Gracias a ellos nosotros los venezolanos nos clasificamos al mundial. Por eso
2: ahora vemos de dónde salió la piedra.
0: ¿Cuánto perdió Venezuela contra Paraguay?
3: 2-1.
0: Ok. Viene Estados Unidos y le mete 4. Sí. 4. 4 goles.
2: Y eso,
0: ¿no?,
2: me asombró. O sea, yo no me lo esperaba.
0: No, ni yo.
2: Sí.
0: Estados Unidos salió a hacer lo que México no pudo hacer.
3: Sí, para mí pienso igual que tú.
0: O sea, ¿cuántos Estados Unidos le hubiera puesto a Sudáfrica con dos hombres menos Sudáfrica?
3: Sí, sí, jugaba igual que Paraguay y se quedaba igual que Brasil. 7-1.
0: 7-1.
3: Uh-huh. O sea, 7-1 hubiese quedado.
0: Sí, o sea, estamos hablando de que se vio más, no sé si viste cortos o viste el juego de Estados Unidos, pero Estados Unidos se vio superior, o sea, sí. Estamos hablando superior a a Paraguay.
4: Tienen 4 minutos.
0: Bueno, vámonos a una pequeña pausa y ahorita pues regresamos. ¿Te parece, Matías?
3: Sí, claro.
0: Venga.
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0: Pues ya regresamos otra vez aquí adentro del área. Pues bueno, aquí son las 5:05 de la tarde y estamos a junio 15 del 2026. Ya andaba yo dando una vuelta por el pasado. Ya ando diciendo el 2006. ¿Cómo estás, Matías? ¿En qué no? Bueno, pues vamos a seguir
1: de los Juegos del Mundial.
0: De los Juegos del Mundial. Vamos a hablar un poquito acerca. Bueno, ¿en qué nos quedamos? ¿En que estábamos en
1: Estados Unidos contra Paraguay?
0: Contra Paraguay, 4-1. 4-1, ese partido estuvo bueno. Vi el partido y pues Estados Unidos se ve.
1: Dominó completamente el partido.
0: ¿Qué te esperas de un México contra Estados Unidos?
1: Yo creo que. Yo la verdad pienso que México se pondría las pilas en ese partido y quedaría un empate. La verdad sí, yo pienso.
0: ¿Tú piensas? Tú piensas porque es un clásico, ¿no?
1: Sí. Eso es en todos los clásicos. Madrid-Barça, Liverpool-Manchester, Bayern, Dortmund, todos se ponen ahí las pilas.
0: Se ponen las pilas, ¿no? Sí. Entonces, ¿tú crees que México podría dominar un poco?
1: Sí.
0: Sí.
1: Sin ninguna duda.
0: Sobre los Estados Unidos. Juegos que se vivieron después de las inauguraciones, bueno, en Canadá.
1: El juego de Canadá fue contra Bosnia.
0: Bosnia.
1: Que quedó 1-1.
0: 1-1. Oye, bien apretado ese marcador, ¿no?
1: Sí, un partido mediocre, creo yo.
0: ¿Tú crees?
1: Sí, porque 1-1, gol de Lucky en el 21 y Larin en el 78 de Canadá. O sea, esperé más de Canadá, en verdad.
0: Esperábamos más de Canadá. Por ser en casa, ¿no?
1: Sí.
0: Por ser en casa.
1: Defiendes tú, o sea, el estadio y todo. Tienes que jugar mejor. Ser dominante en el partido, en mi opinión.
0: Bien.
1: Quiero hablar sobre el mejor partido que he visto hasta ahora en el Mundial, Brasil-Marruecos.
0: Brasil-Marruecos, 1-1.
1: Sí, aunque no lo creas, yo vi el partido y vi que tiene mucho potencial Marruecos, mejor que Brasil.
0: ¿Mejor que Brasil?
1: Sí, hubo un error de la defensa que ocasionó el gol de Brasil. En cambio, el gol de Marruecos fue muy bueno, en realidad.
0: Ok, ¿quién metió el gol de Brasil?
1: Vinicius Junior.
0: Te digo porque Vinicius no es un jugador que a mí me llame mucho la atención.
1: A mí tampoco.
0: No, no es un jugador que te dé... No sé, o sea, él es un cazagoles, ¿no? Me imagino. ¿O cómo lo ves tú?
1: De desequilibrio para la defensa. Eso fue lo que pasó. Vi que... Es que Vinicius Junior tiene una velocidad... O sea, eso no se lo vamos a negar. Vinicius Junior es uno de los jugadores más rápidos hasta ahora. Se llevó toda la defensa con velocidad y metió un golazo al ángulo.
0: Estuvo muy bueno.
1: Sí.
0: Mbappé, ¿tú crees que es más rápido que Mbappé?
1: No, ni de chiste.
0: O sea, Mbappé sí se lo lleva por... Como decimos vulgarmente, entre las patas. Entonces, ¿ese juego fue el que te gustó más?
1: Sí, lo vi como bien parejo, en realidad. Muy, muy parejo.
0: No, muy parejo y por eso quedaron 1-1. No como el 1-1 de Canadá y Bosnia.
1: No.
0: ¿No? ¿Qué te pareció el de Qatar contra Suiza? 1-1 también.
1: Normal. Es que te voy a decir una cosa. Yo, esos partidos no llaman mucho la atención. Porque yo la verdad esperaba que Suiza ganara a Qatar. Suiza veo que como es Europa, un poco más de nivel, por así decirse, que Qatar. Entonces tú vienes ya como predispuesto diciendo: Suiza le va a ganar a Qatar fácil 2-0, 3-1. Pero viendo, el fútbol qatarí está. Aparte el fútbol de Europa, de Suiza.
0: Ya. Oye, pues vamos a invitar a la gente que...

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0: 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Pues bueno, estábamos pues bueno, platicando acerca de los qué juegos pudo haber sido el atractivo en esta comienzo del mundial. También, bueno, ahorita qué juegos hubo ahorita. Jugó
1: ahorita
0: España.
1: El sábado jugó Haití a Escocia, ganando Haití 1-0. Uh-huh. Ayer jugó Australia contra Turquía, ganando Australia 2-0. Uh-huh. Para mí fue una sorpresa grande.
0: Australia contra Turquía.
1: Uh-huh.
0: Okay. Oye, ¿no se te hizo bien Alemania? Nah, contra Curazao.
1: Ese partido yo ya en la cuando se acabó el primer tiempo, ya yo dije, esto es goleada. A mí personalmente no me gusta ver esos partidos que llevan 5-1, 5-0, yo digo.
0: Ya es una burla.
1: Sí, pero Alemania es inteligente porque no para. Lo que le faltó a México, no para de meter gol. Uh-huh. No para, uh-huh. No deja atacar.
0: Ya. Ya, sí, aunque vas ganando, ¿no? Sí. Recuerdo el partido de Brasil, ¿no? Alemania-Brasil. Sí, sí, sí. ¿Cómo Alemania iba ganando 5-1 y todavía estaba encima, ¿no? No paraba de atacar. Y pienso que muchos equipos de fútbol le falta ese hambre, ¿no? De aunque vayas ganando, oye, estás jugando, ¿no? ¿Por qué echarte para atrás? ¿Por qué hacer el oye, ¿cuánto te cuesta un boleto de para ir a ver el mundial?
1: Depende de dónde lo...
0: Bueno, estamos hablando, mira, vamos a suponer
1: Estados
0: que...
1: ¿Estados Unidos o...?
0: Vamos a poner el de... Bueno, ahorita pues hablando de... Vamos a empezar de México, Estados Unidos y Canadá. México te viene costando un boleto entre... Hacia mero arriba, allá donde ves las hormigas, yo creo, los jugadores como hormigas. Te cuesta como $6,000-$7,000. Sí. Es lo que está ahorita en promedio. O sea, es bastante, sí, es dinero muchísimo. Para que tú vayas a ver a un equipo que se echa para atrás porque va ganando 2-0 y con 11 jugadores y el otro equipo con 9. O sea, pues para mí es una burla también, ¿no? O sea, estás gastando tu lana que estás invirtiendo tu lana que juntaste, no sé cuánto tiempo te costó juntarla, que para ver un equipo como dice Mauricio, ¿no? Pecho frío, ¿no?
1: Sí. Bueno, mi opinión, lo importante es ganar puntos para pasar de primero en tu fase, que es lo importante. Ganaron, felicitaciones a los mexicanos. Jugaron bien el partido, pero la verdad pudieron dar más, en mi opinión.
0: Uh-huh.
1: Podían dar mucho más.
0: Así es. Oye, bueno, y Japón.
1: Partidazo, Japón. Partidazo. A mí me gustó mucho. Gol de Van Dijk, uh-huh, en el 51, y gol de Somerville en el 64 para Países Bajos. Después, a los 6 minutos, Keito Manakamura, en el 57, metió gol para, uh-huh, empatar el 1-1. Después fue el gol de Somerville, que te dije que en el 64. Y en el 89, Kamada metió un gol.
0: Y en 89, ya casi en lo último del partido. Más o menos, ¿cuánto le agregaron? Como 2-3 minutos, ¿no? Que casi siempre, no sé si te has dado cuenta que en los juegos ahorita del Mundial se han agregado entre... No creo que más de 5 minutos se han agregado.
1: No he visto hasta ahora ninguno más de 5 minutos.
0: Oye, el que me llamó mucho la atención, el que estaba bien apretado, el juego de Ecuador.
1: Yo, sí. Bueno, yo tenía un presentimiento que iba a ganar Costa de Marfil, porque Costa de Marfil viene ganándole a Francia en un amistoso.
0: Fíjate.
1: Y como Francia es uno... Ahorita vamos a hablar de eso un poco, porque, uh-huh, es verdad, una decepción ese partido, pero bueno. Curazao viene bien preparado, tiene muy buenos jugadores. Hay un jugador en específico que se llama Eli Wahi.
0: Ok.
1: Me gustó mucho cómo jugó.
0: ¿Qué posición?
1: Delantero.
0: Delantero.
1: Pero para mí el que dominó el partido fue Diomande. le dieron un puntaje de 4.6. El mayor puntaje es 5, so que, sin hacer asistencia ni gol. Un puntaje grande para no hacer ni una asistencia ni un gol en ese partido.
0: Oye, ¿y Ecuador cómo lo viste? O sea, perdió por un solo gol. O sea, estás hablando que
1: Hincapié lo tenía.
0: Que Costa de Marfil, o sea, estás hablando que viene fuerte. Viene de ganarle de un amistoso a Francia. Para que nomás le metiera gol a un solo gol a Ecuador.
1: Sí, yo comprendo lo que tú dices. Aunque yo... Como yo te dije la semana pasada, hay mucho talento en Latinoamérica. Y siento que Latinoamérica juega más, ¿cómo decirlo?, con corazón, por así decirse, que los europeos. Entonces, por eso yo vi, por lo que vi, que Ecuador sí le dio más pelea que Francia. Creo que Francia fue el que se confió mucho contra Costa de Marfil.
0: Fíjate, una de las cosas que yo veo ahorita es que, pues bueno, estamos hablando del Mundial. No podemos comparar un amistoso con un partido oficial del Mundial, ¿no? Y como tú lo mencionabas hace ratito, cada partido que se juega, y sobre todo ahorita en el Mundial, le van a poner el 100 cada jugador, ¿no? Le va a poner el 100. Y lo va a demostrar en la cancha. Sí. Y equipos que no se echan para atrás, equipos que siguen para adelante, equipos que meten 2-3 goles y siguen buscando el cuarto, el quinto gol. Equipos que dices tú, bueno, es que ya metieron a este jugador y fulano de tal, no, se me hace que no va a dar, y de repente, pum, el juego cambia, ¿no? La formación cambia, el director técnico ya vio otra formación, ya dio cómo usar sus carrileros, cómo usar sus delanteros, cómo usar la defensa, cómo acomodarse los medios delanteros. Entonces, muchas veces hasta ves que jugadores que no van en esa posición, dices, sí, ya lo metió en esta posición, pues vamos a ver cómo le da, ¿no? Y pum, sale que ese jugador está dando su 100, ¿no? Platícame un poco de la formación.
1: Estaban jugando con un 3-4-3, una formación que para mí no sé por qué la usaron en un partido que... Porque, bueno, es que Costa de Marfil está jugando con un 4-4-2, un poco más defensivo. Y ya veo un poco porque Ecuador jugó un poco más atacante. Y que normalmente la posición de Moisés Caicedo no es atacante, es mediocampista defensivo. Un 5.
0: Sí.
1: Un 5 que controla el área, que va subiendo... defiende y eso. Entonces yo vi a Caicedo como bastante apagado en el partido, viniendo de la Premier League en el Chelsea, que es uno de los de las piezas fundamentales. ¿Cuál otro partido hubo?
0: Bueno, aparte de ahorita del Ecuador.
1: Oh, Suiza Túnez, 5-1.
0: Suiza 5-1. Eso...
1: Ese sí no lo vi completo porque ya yo estaba cansado.
0: Estar viendo, imagínate, o sea, aventarnos fútbol ahorita, fútbol al rato y fútbol más al rato. Sí está un poco pesado, pero bueno, el asunto es de que son uno de los partidos, bueno, ¿cuántos partidos hemos visto o hemos sabido de que el marcador es así tan abultado solamente del lado de un solo equipo? Solamente son dos juegos, ¿no? Uh-huh. Alemania y este, ¿no? El que acabas de mencionar.
1: Sí. Sí, o digo lo mismo que tú, pues, o sea, fue completamente... Suiza dominó el partido contra Túnez. No, Túnez no tocó el balón.
0: Para nada, ¿no? Muy
1: poco tocó el balón, y esas pocas veces le voy a dar crédito a Túnez, porque las pocas veces que tocó el balón metió un gol. Pero,
0: o sea, un tiro, un gol, ¿no?
1: Sí.
0: Y pues me imagino que los otros, pues bueno, metieron 5 y andaban buscando el sexto, pero después de 10 tiros, ¿no? Ya. Me imagino que fallaron también bastantes, ¿no?
1: Sí vi que estaban tirando fuera el área, como yo ya te estaba diciendo. No veo a muchos equipos actualmente que tiran fuera del área.
0: No, y bueno, el primer gol cayó en el minuto 30, en el primer tiempo. ¿No? Y lo hizo Isaac. Y luego vinieron los otros. El primer gol entró en el 7. Y que lo hizo a Yari, y luego en el minuto 7 y luego en el 30. Y los otros ya vinieron en el segundo tiempo, ¿no? Los otros tres goles.
1: Sí.
0: Pero te digo, es un equipo con hambre de gol, ¿no? O sea, estás hablando de la Copa del Mundo y vas ganando 2-0, 2 o... Bueno, 2-1 se fue el primer tiempo, ¿no? Y ahí le seguiste. O sea, no paraste, no te echaste atrás a defender un solo gol. Quisiste meter más, quisiste ganar el primer lugar de tu grupo, ¿no? Y lo lograron con esos 5 goles que metieron. El tercer gol lo metió Gyökeres, que en el minuto 59. Svanberg, que fue en el 84, y bueno, y otra vez a Yari, que lo metió en el minuto, ya en el tiempo de compensación.
1: Sí.
0: Y aquí sí agregaron como 6 minutos más o menos, ¿no?
1: Suiza pensó igual que Alemania. Mientras más goles, es porque mira, si empatas con el segundo, tú pasas el primero por diferencia de goles.
0: Uh-huh.
1: Entonces, es lo que hacen los equipos. Metes gol, no puedes parar. Porque eso te va a beneficiar al futuro si empatas con
0: otro. Pero es que ¿cuántos equipos hay por grupo?
1: Hay cuatro.
0: Entonces, es muy peleado el primer lugar, ¿no?
1: Sí.
0: Entonces, ¿qué es lo que tienes que hacer? Ganó el primero, el segundo lugar, pero el primero está porque tiene uno, dos, tres goles más que el segundo, ¿no?
1: Sí.
0: Entonces es lo que cuenta ahorita, porque mira, yo voy a poner México, ¿no? México tuvo la oportunidad de meter más goles, no lo logró, va en primer lugar, ¿no? Él en su grupo.
1: Uh-huh.
0: No, el asunto es de que va en primer lugar, pero pudo haber perdido ese primer lugar.
1: Sí.
0: ¿No? Porque pudo haber metido 3 goles el
1: Corea del Sur.
0: ¿No?
1: Sí, están empatados en puntos porque Corea del Sur metió 2 contra República Checa.
0: Fíjate, entonces están empatados y...
1: Es Sudáfrica, República Checa, porque metió un gol
0: uh-huh.
1: contra Corea del Sur y México.
0: México.
1: Están empatados los dos, solo porque Corea del Sur recibió un gol.
0: Nada más por eso. O sea, imagínate, si no lo hubiera recibido, pues bueno, México se hubiera ido para abajo. A ustedes que nos escuchan, no duden en llamarnos. Márcanos a cabina 574-232-9725 y por WhatsApp al 574-210-9871. 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
0: Ahorita son las 5:23, al ratito nos vamos a una pausa, y bueno, agradable afuera.
1: Sí.
0: Está agradable, ¿no? Con ganas hasta
1: ni,
0: para
1: ni
0: andar.
1: Ni frío ni calor,
0: como decimos, un chiste local, ¿no? Allá en México. Estamos ni frío ni calor, estamos a 0 grados.
1: Sí.
0: Ni frío ni calor. No. Pero bueno, llámanos, aquellos que nos escuchan, llámanos para poder poder debatir, ¿no? Ahorita nos faltó Mauricio y Armando, que no pudieron venir en este día, pero bueno, esperemos que el siguiente lunes estén aquí con nosotros para seguir conversando, para poder seguir debatiendo, para poder seguir discutiendo acerca de los jugadores.
1: Escuchar diferentes opiniones.
0: Claro, y tú, el que nos escuchas, pues bueno, si la tienes, llámanos, 574-232-9725. Estábamos, ¿y cuál fue después el partido? El partido de hoy.
1: Quiero hablar sobre una de las candidatas a ganar el mundial, que no lo vi hoy.
0: Para ganar el mundial.
1: 0-0 contra Cabo Verde, que creo que Armando fue el que dijo que cuidado con Cabo Verde.
0: Fíjate,
1: ¿sí?
0: España empatando 0-0 con Cabo Verde.
1: Pues no. Hasta ahora no ha dicho nada malo Armando. O sea, hasta ahora, como dice un venezolano, la pegó.
0: La pegó.
1: Sí. No la vi en mediocampo, que dicen que es uno de los mejores mediocampos del mundial. No lo vi dominando el partido. No vi ese Vinajugo Rodri.
0: Uh-huh.
1: Fabián Ruiz y Pedri.
0: Pedri.
1: Dos de ellos, ya, Fabián Ruiz lleva dos Champions. Rodri uh-huh. lleva una Champions. Y Pedri, bueno, vamos a decir ya para el año que viene llega la Champions al Barça.
0: Ya. Yeah.
1: Pero Pedri es uno de los mejores jugadores. Fue el mejor jugador del partido en realidad. Uh-huh. Con una puntuación es baja, pero fue el mejor con un 3.9.
0: Ok. ¿Qué partido nos espera? Bueno, también el que se completó hoy fue el de Egipto.
1: Egipto contra Bélgica, un 1-1.
0: Un 1-1,
1: bastante interesante.
0: Muy apretadito.
1: Sí. Uh-huh. Fue un gol en contra de Bélgica.
0: Un autogol.
1: No, fue un gol en contra de Egipto, mala mía.
0: Ya, ok.
1: Por eso fue que Bélgica empató.
0: Ya, si no, fue un rebote, ¿no? Sí. Había hecho un rebote. Uh-huh. ¿Y qué partido nos esperan para las 6 de la tarde y 9 de la noche?
1: Arabia Saudita contra
0: Uruguay. ¿Ese qué te parece ese jueguito?
1: ¿Cómo van los juegos ahorita? España empatando con Cabo Verde. Un amistoso, Francia perdiendo contra Costa de Marfil, yo creo que hasta empate.
0: Bueno, probablemente.
1: Empate. Y ya a las 9,
0: Irán
1: contra Nueva Zelanda.
0: Nueva Zelanda. Y ese va a estar, este va a estar bueno para verlo, ¿no?
1: Sí.
0: Es lunes. Sabemos que es lunes, pero bueno, somos futboleros y, sí. Y bueno, si estás cansado, si vienes de trabajar, sabemos que una jornada larga. Lo que más quieres es descansar en tu casa. Y pues más que más viendo un partidito de fútbol, ¿no?
1: Sí.
0: Con tu tecito, ¿no? Con tu café. Té de limón, con tu café, viendo un partido de fútbol, oye, estaría genial, ¿no? Para el día de mañana, Francia.
1: Francia Senegal.
0: Buen juego, ¿no? Se nos va a presentar.
1: Uno de los partidos más esperados, en mi opinión.
0: Ajá.
1: Para ver cómo está Francia en el Mundial. Para ver uno de los candidatos a ganar el Mundial.
0: Ya. Tú, pues, Francia. Para mí Francia está entre Francia y Portugal, ¿no?
1: Sí, y España, pues. Pero viendo las cosas, ya España jugó su primer partido y no lo vimos capaz. Yo no lo vi capaz de ganar el Mundial si sigue jugando así. El mediocampo soñado, el mediocampo de estrellas que dicen que tiene España, no lo vi activo en este juego de hoy.
0: Está muy, muy apagado.
1: Sí. Y después viene un partido bastante igualado, Irak-Noruega. Uh-huh. Que para mí Noruega puede ser uno de los países sorpresas este año.
0: Como un país sorpresa Noruega.
1: Sí. El mundial pasado fue Marruecos, que uh-huh. sigue igual de jugando bien.
0: Ok. Tengo un compañero de trabajo que es argentino. Y este argentino me cae pero de perlas. O sea, puedo decir que es amigo, compañero de trabajo. Pues me imagino que mañana él va a estar bien prendido.
1: Sí, ¿no? Ese sí se va del juego. A las 9 de la noche.
0: A las 9 de la noche. Él sí se va a tomar su tiempo a prepararse su... ¿Cómo le dicen a su té que se toman en
1: mate,
0: su...
1: Mate,
0: a su mate. En su mate. Un mate, ¿no? Sentadito en su sala viendo su selección, ¿no? Sí.
1: Argentina tiene mucha presión porque vamos a ver el primer partido del Mundial del actual campeón. Entonces, Argentina se... Va a ir fuerte, pienso yo que va a ir fuerte para defender el título que tiene en el Mundial.
0: Ya. Argentina, bueno, estábamos hablando también que Argentina no es un buen candidato para ganar, para levantar la Copa del Mundo en este año, en esta vez.
1: Yo hablé eso con mi papá sabe de fútbol también y me dio como una nueva
0: perspectiva.
1: Ajá. Uh-huh. Que Argentina no tiene jugadores jóvenes. No tiene muchos jugadores. Ves a Portugal, el único así adulto es Cristiano Ronaldo, que lleva para 42 años.
0: Uh-huh. Ya.
1: Francia son todos muchachos jóvenes.
0: Ya. Yeah.
1: No hay ninguno así de 34 ni nada de eso. Todos son jóvenes, ¿ya? Uh-huh. O sea, más rendimiento.
0: Ya. Yeah.
1: En cambio, Argentina no lo veo así. Aunque el juego de Argentina, aunque no tengan jóvenes... Juego Argentina es como bonito, ¿me entiendes?
0: Sí.
1: Saben jugar bien, no importa quién está jugando, se comunican bien. Y eso gracias al director técnico, o sea, en mi opinión es así. Y la verdad, mucha gente dice, bueno, le estás metiendo mucha presión a Messi, porque ya es el último. No, ya no hay otro mundial para él.
0: Messi tiene la presión, ¿no? ¿Tú crees que todavía tiene la buena edad para estar jugando ahorita como el once inicial?
1: No creo.
0: No.
1: Lo que pasa es que en el mundial pasado venía de jugar con el Paris Saint-Germain.
0: Ya. Pues bueno, oye, ¿qué te parece si vamos a una pausita y regresamos?
1: Sí, va.
0: Venga.
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0: Ya regresamos aquí adentro del área por Sabor Latino. Son las 5:34 de la tarde. Y pues bueno, llámanos en cabina a la línea, en cabina 574-232-9725. Y llámanos por WhatsApp. Mándanos un texto por WhatsApp a la 574-210-9871. Y búscanos por la página web
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0: Muchas gracias por sintonizarnos a esta hora de la tarde. Y pues bueno, seguimos
1: con Argentina-Argelia.
0: Ok, estábamos hablando hace ratito, ¿no? De Messi, criticar y todo. ¿Tú crees que Argentina es un equipo para criticar?
1: Sí, no. Hay que darle el respeto de que ganó el Mundial pasado y eso, pues. Pero en mi opinión, todos los equipos se pueden criticar. O sea, todos. No hay ninguno que no se salva de la crítica de nosotros, pues, de la gente, de los que le gusta el fútbol. Uh-huh. Y ven el fútbol con ojos de querer debatir, ¿me entiendes?
0: Ya. Yeah. Argentina viene con jugadores viejitos.
1: Sí. Bueno, sí. Bueno, viejo no, o sea, 38 años tampoco, bueno, que pues, digamos que viejo.
0: No, es una edad vieja.
1: Pero ya para el fútbol competitivo, élite, ya.
0: Sí, no vas a comprar, vamos a suponer, un muchacho que de 25, 26 años que te corre
1: 120 minutos.
0: Sí, 120 minutos a un jugador que te está corriendo solamente 15, 30, 40 minutos, probablemente puro primer tiempo y ya trotando,
1: está pidiendo el cambio.
0: Sí. Entonces, estamos hablando de una gran diferencia, ¿no? De la edad. No podemos decir viejitos, pero es como un sobrenombre, ¿no? Sí. Un sobrenombre que le podemos poner a la gente, pues ya 38, 39, 40, 41, 42, pues ni se diga, ¿no? Pienso que la posición que se puede jugar a la edad de 40, todavía yo creo que hasta los 44.
1: El portero, ¿verdad?
0: Un portero.
1: Sí.
0: El portero puede jugar esa posición por mucho tiempo. Uno de los porteros más viejos que yo he conocido, pues, es el Conejo Pérez, ¿no? Que jugó, es mexicano él. Él jugó ya grande. Entonces, pero bueno, hablando acerca de los jugadores, de los futbolistas, sobre todo los delanteros, ¿no? Probablemente un Messi ya no te va a rendir todo el juego, pero te va a armar dos, tres jugadas que a lo mejor esas dos, tres jugadas van a caer en gol.
1: Sí.
0: Exactamente. Entonces, pues bueno, ¿qué más podemos tener para el día de mañana en la tarde?
1: Ese sería el último juego. Ajá. Pero ya el miércoles viene Austria, Jordania, Portugal, uh-huh, República del Congo, Inglaterra, Croacia, Ghana, Panamá y Uzbekistán. Colombia.
0: O sea que el miércoles va a estar repleto de fútbol.
1: Cinco partidos
0: en un día.
1: Sí.
0: Cinco partidos. O sea, el miércoles aquel que quiera faltar al trabajo para ver el fútbol, estás hablando que se va a aventar
1: Desde las 12
0: hasta las 10 de la noche. 10 horas, 11 horas más el tiempo de compensación y todo eso, ¿no?
1: Te da un tiempo para comer y ya, volver a prender la tele. Tómate un café en el entretiempo y ya.
0: Y vámonos, ¿no? Y el que sigue.
1: Creo que el partido que va a ser interesante del día miércoles 17 de junio va a ser el de Inglaterra-Croacia.
0: Inglaterra-Croacia. Sí. Oye, ¿no te llama la atención Congo? Portugal-Congo.
1: Sí, pero ese sí le tengo bastante esperanza.
0: ¿A cuál?
1: Al de Portugal. Creo que ese va a ganar 3-0.
0: Ah, yo pienso que le va a pasar por encima, ¿no? Feo.
1: Sí, ¿verdad?
0: Sí, yo pienso. Y se ve, o sea. Sí,
1: porque el capitán, Cristiano Ronaldo, ese no paramos hasta meterlo hasta el 90. No paramos.
0: ¿Ese Cristiano Ronaldo cuántos años tiene?
1: Ya 41.
0: 41 años tiene. Y corre todavía, sí, y gambetea y dribla y todo eso como si fuera un muchacho de 30, ¿no?
1: Sí.
0: O sea, todavía tiene ese feeling, ¿no? Ese esa cosa, esa espinita dentro, y pues bueno, es una Copa del Mundo. Sí. Es la
1: última que le queda.
0: Ya, ¿no? Es la última y la última y nos vamos, ¿no?
1: Un chance, no tienes más.
0: ¿Y tú crees que después del Mundial él gane o la Copa del Mundo o no? ¿Tú crees que ya sería bueno que se retirara?
1: Sí, ya yo diría, él ha comentado en entrevistas que él le gustaría jugar con su hijo en Arabia, por lo menos un partido para jugar
0: compañeros,
1: padre e hijo. Ya el hijo está practicando con el primer equipo de el Al Nassr.
0: Oh, muy interesante. Entonces él lo que su sueño es de que debute su hijo con él dentro de la cancha. Uh-huh. O que lo reemplazcan, ¿no?
1: Sí.
0: Que lo metan de cambio y sale Cristiano, entra Cristiano, ¿no? Pero bueno, vi Cristiano, no este Junior, vi un video donde muestran al nieto de Pelé, un jugadorazo Pelé, y el hijo de Ronaldinho. El nieto de Pelé trae mucho fútbol como Cristiano Ronaldo, creo que así lo mencionaron, y Ronaldinho trae mucho como Neymar.
1: Yeah. El hijo de
0: Ronaldinho, sí. Y los vi en video cómo mueven la pelota, o sea, son unos, ahí vienen los que pueden borrar del mapa a sus antepasados.
1: Sí. Yo creo que ahí llega un punto, o sea, yo sé que el papá va a decir, quiero que tú seas mejor que yo, porque a mí me lo han dicho, mi papá me lo ha dicho.
0: Uh-huh.
1: Pero ya esto es diferente. Puede ser que tu papá, vamos a ponerte el ejemplo de Pelé, el hijo de Pelé tuvo un hijo que está jugando ya profesionalmente, sí, fútbol, el nieto de Pelé. Entonces el papá le va a decir, sé mejor que
0: tu abuelo.
1: Sí. Ella es demasiado.
0: Es un compromiso que lleva, sí, ¿no? Y porque el nombre pesa.
1: Sí.
0: El nombre pesa. Y pues bueno, desviándome tantito, como en el box, ¿no?
1: Uh-huh.
0: Uno de los que de mi época, cuando mi época, y creo que un poquito antes de que yo naciera, está muy pesado Bueno, no, después de que yo nací, estaba muy pesado Julio César Chávez. Entonces viene el hijo de Julio César Chávez, que es Julio César Chávez, ¿no? Y no hace más que un récord muy, muy pequeño, ¿no? Pero uno esperaba
1: más de él,
0: pero porque llevaba el nombre, ¿no?
1: Sí.
0: Y así es como
1: muchas
0: en el
1: veces
0: fútbol,
1: el
0: ¿no?
1: papá opaca el nombre, el papá opaca al hijo.
0: Sí,
1: veces.
0: Sí.
1: Porque le meten presión desde chico, uh-huh, al muchacho.
0: Y muchas veces el papá quiere que haga algo que el papá estuvo haciendo que a lo mejor el hijo no quiere.
1: Sí.
0: ¿No? Pero no, hablando del hijo de Ronaldinho,
1: él sí.
0: No, ese chavito puede.
1: Él nació con una pelota en los pies.
0: No, sí. Cállate. No. La desaparece, sí. La desaparece y la vuelve a aparecer. No, son unos magos. ¿Qué más nos espera? Pues bueno, de igual manera, para el otro lunes vamos a tener mucho, mucho de qué hablar.
1: Sí. Ya para el otro lunes. Jueves hay muy buenos equipos. Vuelve a jugar México contra Corea del Sur. ¿Cómo crees que va a terminar ese partido?
0: Va a perder México.
1: ¿Sí?
0: Sí. ¿Cómo quedó Corea del Sur ahorita?
1: Corea del Sur le ganó a la República Checa 2-1.
0: Probablemente o queden empatados o pierda México. Y son de esos goles de último momento. Si llega a empatar es porque México se echa para atrás a defender el gol del gane y lo empatan.
1: Sí, también pienso igual, pero quién sabe. Me dice poner las pilas escuchándonos nosotros y y ya dice, bueno, vamos a atacar más.
0: Pues esperemos, ¿no? Que nos estén escuchando. Imagínate, sí, que nos estén escuchando. ¿Pero dónde van a jugar?
1: Van a jugar en Guadalajara.
0: Guadalajara. No, pues está muy lejos para que nos escuchen. Pero por el internet, ¿no? A ver sí. si algún jugador de allá nos está escuchando. Y no estamos criticando, solamente estamos haciendo nuestro punto de vista. Y usted que nos está escuchando, si tienes algún punto de vista,
1: comparte nuestra opinión.
0: Dale. No, sí, si tú dices, ¿sabes qué, Alberto? No me gusta lo que estás diciendo de México. Yo pienso que México puede dar más. Pues dale adelante al 574-232-9725. Te invitamos a que nos compartas un poco de tu conocimiento futbolístico. Y claro, todos estamos aquí para aprender, ¿no?
1: Sí.
0: Tanto como yo, tanto como Matías, tanto como ustedes que nos están escuchando, tanto como ustedes que nos están escuchando, nos pueden hacer nosotros aprender más, ¿no? Mándanos un WhatsApp al 574-210-9871 y búscanos por website.
1: Radiosaborlatino.org.
0: Pues bueno, pues está llegando la hora de despedirnos. Pues bueno, pues muchas gracias, Matías. Gracias a
1: un placer.
0: No, el placer es uno de uno. Pues gracias a Félix, que ahorita se tuvo que ir, que nos acompañó un poquito de tiempo, ¿no? Haciéndonos un par de preguntas. Lástima que ahora no nos acompañaron Mauricio y Armando, dos muy buenos analistas de fútbol, los cuales podemos tener un buen
1: debate,
0: debate. Y también con ustedes, ¿no? Aquel que nos escucha. No, se los pedimos de favor, no nos escuchen y nos apaguen, escúchenos y si te gusta el fútbol, llámanos y nada más vamos a discutir todo sano, todo que sea sano, con respeto. Si no te gusta mi punto de vista, pues...
1: respeto, dinos algo,
0: llámanos. Dinos, llámanos. ¿Sabes qué, Alberto? Mira, yo pienso de esta manera y pum, he pasado tantos, pues bueno, voy a quemar cartucho, ¿no? Yo tengo 44 años, ¿cuántos mundiales he pasado? No, yo empezaba a ver los mundiales, estaba chavito, ¿no? Entonces, la verdad, he visto fracasar a México. O sea, ya no le decimos la selección mexicana, le empezábamos a decir la decepción mexicana, ¿no? Entonces, esperemos ahora que sí pase que pase el quinto partido.
1: Ojalá llegue a semifinal y Armando se calve.
0: Se calve, porque dijo que se iba a rapar, ¿no? Si llegaba a la semifinal México, pero se me hace difícil para México, porque hay equipos mucho más fuertes que México.
1: Sí, sí.
0: O sea, que si los llegan, que a lo mejor de equipos fuertes de más que México que llegaron a empatar o probablemente a perder en los primeros juegos, en el primer juego ahora en la inauguración, pero pienso que va a haber, que se le complica a México, ¿no? Sí. México ha ganado a equipos importantes, no puedo decir que no, o sea, México ha ganado a equipos importantes, pero México todavía le falta ese hambre de...
1: En el 2010 le ganó a Francia. Yo me acuerdo de ese partido.
0: Y ahora, y el que no era penal, ¿no? El que no fue penal, no fue penal.
1: En 2014 contra Alemania. Fueron cuartos de final ya.
0: Sí, eran cuartos. O sea, estábamos hablando que para mí no era penal.
1: No.
0: O sea, no era penal. Este muchacho,
1: Robert,
0: se aventó el clavadote. Se la compró el árbitro.
1: Sí.
0: Se la compró fácil.
1: No la vio. No pidió el VAR.
0: Pues no había VAR, yo creo, ¿no? Todavía, ¿o sí?
1: No, sí, ya había.
0: Ya había VAR.
1: Pero...
0: Ya había VAR. Uh-huh. Fíjate, ni me acuerdo desde cuándo empezó el VAR. A ver, el que nos escucha, si sabes cuándo empezó el VAR, pues llámanos. Llámanos al 574-232-9725. Pero pues llámanos el siguiente lunes. ¿Qué te parece, Matías? Pues muchas gracias, Matías. De nuevo, gracias. Gracias por la oportunidad a Félix Márquez, que seguramente nos está escuchando ahorita. Él no para de escuchar la radio. Tiene su radio prendido a las 24/7, ¿no? Gracias a ustedes que nos están escuchando, nos sintonizan. Síguenos por por el, la, la página web, pero también otra cosa, estamos trabajando ahorita en las redes sociales, sí. Porque pues bueno, estamos ahorita frescos, estamos nuevos, estamos, como se dice en inglés, ¿no? Brand new, ¿no? Somos,
1: estamos somos, debutando
0: este, somos recién nacidos en esto, pero bueno, llámanos, comunícate y pues bueno, vamos a ver, este, ah, mira. Hoy, no, va, antes de despedirnos, vamos a ver quién, quién nos llama. ¿Aló? Ok, nos están llamando, pero creo que hubo ahí una fallita. Pero me están diciendo por mensaje que sí había VAR.
1: Sí.
0: Y no fue penal. Sí había VAR y no fue penal. Un saludo, este, Mayra, que nos está escribiendo, que dice que no fue penal. Me imagino que le va a México. Pero bueno, este, bueno, Matías, pues muchas gracias. Gracias a aquellos que nos sintonizaron a esta hora de la tarde. Y pues vámonos, vámonos y seguimos, seguimos. Y bueno, bueno, vamos a trabajar en las redes sociales para que sí. nos sigas por las redes sociales. Este, ahorita pues nos te puedes seguir por el WhatsApp, pero las redes sociales queremos que nos sigas. Y ahí sí podemos explayarnos, ¿no? Como decimos en el norte, en el sur y en el medio de México, nos podemos explayar y podemos decir y hablarnos, ¿no? Este, pero bueno, vamos a trabajar en ello. Y si tienes ideas, por favor, llámanos y estamos en contacto. Ok, son las 5:50 de la tarde. Muchas gracias. Gracias a todos. Estamos con más en Dentro del Área, aquí por el Sabor Latino. Gracias, hasta luego.

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¿Cómo están? Soy el 3. Bienvenidos a este su programa Planeta Rock. Está apagado el micrófono, Félix. Acá Félix queriendo interrumpir. ¿Qué onda, banda? Qué gusto saludarlos, qué gusto saber de ustedes, que sepan que aquí estamos en Planeta Rock. Hemos tenido por aquí algunos detalles técnicos, pero no se preocupen, nos pueden seguir escuchando en internet y por aquí seguimos. Y pues yo los voy a dejar con musiquita porque el Consejo Técnico de Radio Sabor Latino tendrá una pequeña reunión, así que nos vemos en un ratito. Sale, cuídense, bichitos. Bye.

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1: Buenas tardes, ¿qué lo trae por acá?
2: Buenas tardes.
1: Como siempre,
2: tequila y al divino.
1: Con todo gusto, mi gallo.

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En México, antes de la llegada de los españoles, la forma más importante de comerciar eran los tianguis, a los que venía la gente a vender sus cosechas, frutas y todo lo que producían. Esos mercados al aire libre, los que todavía se llevan a cabo al estilo original, han evolucionado en nombre y forma. Así, tenemos hoy en día los mercados sobre ruedas y en Estados Unidos los flea markets o pulgas. Y más cerca de nosotros, los farmers markets, que, como la tradición es que sean al aire libre, por aquí solo ocurren durante los meses de primavera y verano. Pues este año

0: de mayo a septiembre, de las 10 de la mañana a las 2 de la tarde, ahí en el mismo lugar, en el 1522 de la calle Linden, donde se darán cita negocios locales de productos alimenticios para ofrecer sus productos. 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
3: Mesdames et messieurs, bienvenue à la fête. Aujourd'hui nous accompagne Bostitch plus Fusible et leur Tijuana Sound Machine. Un grand applaudissement à tous.

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